0: Esta es la hora en La Voz de la Nostalgia. Son las 7 con 12 minutos. 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

0: Esta es la hora en La Voz de la Nostalgia. Son las 7:20. 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

0: Esta es la hora en La Voz de la Nostalgia. Son las 7:31. 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
1: Esta es la hora en La Voz de la Nostalgia. Son las 7:40. 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

0: Esta es la hora en La Voz de la Nostalgia. Son las 7:52. 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
1: Esta es la hora en La Voz de la Nostalgia. Son las 7 con 58 minutos, La Voz de la Nostalgia, de la cadena radial Júpiter.
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0: Esta es la hora en La Voz de la Nostalgia. Son las 8 con 12 minutos. 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
1: Esta es la hora en La Voz de la Nostalgia. Son las 8 con 21 minutos. 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

0: Esta es la hora en La Voz de la Nostalgia. Son las 8:31. 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

0: Esta es la hora en La Voz de la Nostalgia. Son las 8:42. 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

0: Esta es la hora en La Voz de la Nostalgia. Son las 8 con 50 minutos. 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
1: 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Objetos que nos facilitaron la vida desde nuestra infancia. Y te los recuerda Juan Felipe Tobón.
2: Tiquitaca. El nombre tiquitaca proviene de euskera y se refiere a jugar a la pelota con cuidado y sin fuerza. El tiquitaca puede referirse a un juguete de malabares o a un juego de mesa de fútbol. Es un juego que consiste en sostener el equilibrio en dos esferas de plástico unidas con un cordel. El objetivo es mantener el golpeteo de las esferas en equilibrio el mayor tiempo posible. Se controla el equilibrio mediante movimiento rítmico de la muñeca o el brazo. Este juego aplica principios de mecánica clásica y equilibrio intuitivo.
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1: Esta es la hora en La Voz de la Nostalgia. Son las 9:00. 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
6: Buenas tardes, cuando ya son aquí en Venezuela las 12:21 del mediodía, quiero aprovechar el momento para desearles a los amigos de La Voz de la Nostalgia en los 1530 kHz de la onda media allá en Medellín, la pasen de lo mejor. Un abrazo.
7: Les habla Gloria de aquí de la vereda de Tiquiribí, nomás el Guamo. Dios me los bendiga. No me había comunicado con ustedes porque se me dañó las redes sociales, entonces no, ni WhatsApp tenía, pero bueno, nuevamente con ustedes. Dios me los bendiga, si son tan amables. Y me colocan ese tema que dice Corazón Mágico de Diango. Ese que dice, corazón, ¿qué le has hecho a mi corazón? Muchas gracias, los quiero mucho, Dios y la Virgen los guarde.
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0: Esta es la hora en La Voz de la Nostalgia. Son las 9:14. 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

0: Esta es la hora en La Voz de la Nostalgia. Son las 9:20. 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

0: Esta es la hora en La Voz de la Nostalgia. Son las 9:31. 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

0: Esta es la hora en La Voz de la Nostalgia. Son las 9:43. 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

0: Esta es la hora en La Voz de la Nostalgia. Son las 9 con 51 minutos. 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
1: 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Y te los recuerda Juan Felipe Tobón.
2: Mola maluca. El resorte en espiral, también conocido como resorte helicoidal, se originó a partir de la ley de elasticidad de Hooke, formulada en 1665 por el físico británico Robert Hooke. Los primeros resortes se inspiraron en la elasticidad de la naturaleza, como la flexión de los árboles por el viento. El arco y la flecha son ejemplos de resortes primitivos. En la antigua Grecia y Mesopotamia, se usaban máquinas simples con resortes como el gastrapetes, la primera ballesta occidental. En el siglo XVII, los resortes planos se utilizaron en juguetes y autómatas.
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1: Esta es la hora en La Voz de la Nostalgia. Son las 10 con un minuto. 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

0: Esta es la hora en La Voz de la Nostalgia. Son las 10 con 13 minutos. 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

0: Esta es la hora en La Voz de la Nostalgia. Son las 10 con 20 minutos. 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

0: Esta es la hora en La Voz de la Nostalgia. Son las 10 con 30 minutos. 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
1: Esta es la hora en La Voz de la Nostalgia. Son las 10 con 41 minutos. 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

0: Esta es la hora en La Voz de la Nostalgia. Son las 10 con 52 minutos. 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
2: Los magníficos.
3: Hace 10 años, un tribunal militar condenó a prisión a un grupo de comandos por un crimen que no cometieron. Estos hombres escaparon del presidio y se instalaron clandestinamente en Los Ángeles.
2: Es una serie de televisión estadounidense que cuenta la historia de 4 veteranos de la guerra de Vietnam que escaparon de prisión y se convierten en mercenarios. Se hacen mercenarios para ayudar a las personas que les contactan. La serie se emitió entre 1983 y 1987 por la cadena NBC. El coronel John Aníbal Smith, el jefe del equipo, interpretado por George Pepper. El teniente Fastback, interpretado por Tim Dugler. El sargento Bosco Albert Mario, conocido como Baracus, es interpretado por el señor T. Y el loco del grupo, el capitán H.M. Hollig Matt, conocido como Murdoch o el loco Murdoch, es interpretado por Dwayne Witt.
3: Hoy, aunque el gobierno los busca, si alguien tiene un problema, necesita ayuda y puede localizarlos, tal vez pueda contratar a los magníficos.
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1: Esta es la hora en La Voz de la Nostalgia. Son las 10 con 58 minutos. 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

0: Esta es la hora en La Voz de la Nostalgia. Son las 11 con 12 minutos. 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

0: Esta es la hora en La Voz de la Nostalgia. Son las 11 con 20 minutos. 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

0: Esta es la hora en La Voz de la Nostalgia. Son las 11 con 32 minutos. 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

0: Esta es la hora en La Voz de la Nostalgia. Son las 11:50. 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
1: 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Objetos que nos facilitaron la vida desde nuestra infancia. Y te los recuerda Juan Felipe Tobón.

0: Cerelac, qué delicia. El Cerelac es un cereal infantil con leche desarrollado por Nestlé para complementar la alimentación de los bebés. Su objetivo es aportar el crecimiento y desarrollo de los niños. Henri Nestlé inventó los cereales infantiles en la década de 1860 para reducir la mortalidad infantil. El primer producto se llamó Farine Lacté y se dice que salvó la vida de un bebé prematuro. En 1874 estos cereales infantiles se vendían en 18 países del mundo. Contiene vitaminas, minerales, probióticos. Está especialmente diseñado para el estomaguito del bebé y ayuda al bebé a conocer diferentes sabores.
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1: Esta es la hora en La Voz de la Nostalgia. Son las 12 en punto. 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

0: Esta es la hora en La Voz de la Nostalgia. Son las 12 con 10 minutos. 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

0: Esta es la hora en La Voz de la Nostalgia. Son las 12 con 22 minutos. 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

0: Esta es la hora en La Voz de la Nostalgia. Son las 12 con 32 minutos. 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
1: Esta es la hora en La Voz de la Nostalgia. Son las 12:50. 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
2: 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Objetos que nos facilitaron la vida desde nuestra infancia. Y te los recuerda Juan Felipe Tobón.
3: Grabar CD. El disco compacto o CD fue desarrollado por Philips y Sony y se comenzó a comercializar en 1982. El CD fue el primer sistema de grabación óptica digital. En 1979, Chotidata Doi y Kei Chomewer crearon el disco compacto. Sony presentó un disco óptico de audio digital en la Feria del Audio. En 1980, Philips y Sony presentaron prototipos del CD en la industria. En 1982, Philips y Sony comenzaron a distribuir discos compactos. El CD es un disco compacto de audio digital, CDDA. El CD es un sistema de reproducción de sonido que no se deteriora con su uso, y gracias a él, quebraron las disqueras.
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1: Esta es la hora en La Voz de la Nostalgia. Son las 12 con 59 minutos. 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

0: Esta es la hora en La Voz de la Nostalgia. Es la 1:12. 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
1: Esta es la hora en La Voz de la Nostalgia. Es la 1:20. 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

0: Esta es la hora en La Voz de la Nostalgia. Es la 1:33. 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

0: Esta es la hora en La Voz de la Nostalgia. Es la 1:40. 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

0: Esta es la hora en La Voz de la Nostalgia. Es la 1:53. 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
1: Esta es la hora en La Voz de la Nostalgia. Es la 1:59. 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

0: Esta es la hora en La Voz de la Nostalgia. Son las 2 con 13 minutos. 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

0: Esta es la hora en La Voz de la Nostalgia. Son las 2 con 21 minutos. 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

0: Esta es la hora en La Voz de la Nostalgia. Son las 2 con 30 minutos. 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

0: Esta es la hora en La Voz de la Nostalgia. Son las 2:41. 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

0: Esta es la hora en La Voz de la Nostalgia. Son las 2 con 51 minutos. 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
1: Esta es la hora en La Voz de la Nostalgia. Son las 2:59. 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

0: Esta es la hora en La Voz de la Nostalgia. Son las 3 con 12 minutos. 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

0: Esta es la hora en La Voz de la Nostalgia. Son las 3 con 23 minutos. 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
1: Tan solo quedó al fin el viejo maniquí donde probabas tú la seda y el chifón que llamó la atención a todo aquel que vio tu cuerpo de princesa. 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
1: 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Son las 3:32, La Voz de la Nostalgia, de la cadena radial Júpiter.
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0: Esta es la hora en La Voz de la Nostalgia. Son las 3:40. 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

0: Esta es la hora en La Voz de la Nostalgia. Son las 3:53. 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
1: 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Y te los recuerda Juan Felipe Tobón.
2: Trompo toma todo. Este juego toma todo es parte del juego de la pirinola, un trompo con caras que indican acciones a realizar. La pirinola tiene orígenes diversos entre ellos. Se utilizó como instrumento de apuestas de los soldados romanos y como juego judío. En el juego toma todo, la pirinola se hace girar y la cara que queda hacia arriba indica la acción a realizar. Por ejemplo, si la pirinola cae en toma 1, se toma una ficha o una moneda de la que se esté apostando. Si cae en toma 2, se toman dos fichas. Y si cae en toma todo, se toman todas las fichas. Pero si la pirinola cae en todos ponen, todos deben colocar más dinero o más piezas.
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1: Esta es la hora en La Voz de la Nostalgia. Son las 3, con 58 minutos, La Voz de la Nostalgia, de la Cadena Radial Júpiter.
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0: Esta es la hora en La Voz de la Nostalgia. Son las 4:10. 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

0: Esta es la hora en La Voz de la Nostalgia. Son las 4:21. 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

0: Esta es la hora en La Voz de la Nostalgia. Son las 4 con 30 minutos. 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

0: Esta es la hora en La Voz de la Nostalgia. Son las 4 con 42 minutos. 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

0: Esta es la hora en La Voz de la Nostalgia. Son las 4:50. 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
1: Esta es la hora en La Voz de la Nostalgia. Son las 4:59. 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
1: 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Me escribí yo. ¡Bravo!
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4: Datos que probablemente no sabías. Tu cara es la cara de la persona que amaste en tu vida pasada. Cuando una persona se ríe dormida, no está riendo. Esto significa que un demonio se intenta apoderar de su alma. Los hospitales no te salvan la vida, solo retroceden la muerte. Cuando los gatos te miran fijamente, es porque hay un espíritu detrás de ti.
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4: La prolactina es una hormona producida por la glándula pituitaria o hipófisis, una glándula pequeña situada en la base del cerebro que controla las acciones de ciertas células y órganos de las mujeres y puede afectar el funcionamiento de los ovarios a causa de este problema, generando dificultades menstruales o infertilidad. 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
0: 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Aunque muchos se mueren de vergüenza al tirarse un pedo, lo cierto es que es algo totalmente normal, humano y saludable. Sí, expulsar gases indica que tu sistema digestivo está funcionando bien. ¿De dónde salen esos gases? En realidad hay dos grandes fuentes principales. El aire que tragas sin darte cuenta cuando comes rápido, hablas mucho mientras masticas, tomas gaseosa o usas pitillo o pajilla, tragas aire, parte sube como eructo, pero lo que no sale termina viajando por el intestino hasta que busca su salida. Las bacterias en tu intestino. Tu colon está lleno de miles de millones de bacterias que fermentan restos de comida, sobre todo fibras y carbohidratos que tu cuerpo no puede digerir. 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Esa fermentación libera gases como dióxido de carbono, hidrógeno y metano. De hecho, se estima que un adulto saludable produce entre 0.5 y 2 litros de gas al día. ¿Y el olor? No todos los gases huelen mal. El mal olor proviene de pequeñas cantidades de compuestos sulfatosos. Estos tienen azufre, que algunas bacterias producen al descomponer proteínas. Por eso, comidas como el huevo, brócoli, cebolla o repollo pueden hacerte soltar bombas inolvidables. ¿Cuántas veces es normal? Un adulto promedio se tira entre 14 y 20 flatulencias al día, aunque muchas veces ni lo notas, porque son silenciosas. Así que si pensabas que solo tú eras gaseoso, no te preocupes, es parte del ser humano. E incluso de los animales. ¿Cuándo preocuparse? Solo si vienen acompañados de dolor, hinchazón excesiva o cambios raros en las heces. En la mayoría de los casos, los gases no son el resultado de un sistema digestivo y una microbiótica haciendo bien el trabajo. 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Así que ya sabes, la próxima vez que salga uno, en lugar de avergonzarte, piensa: mi intestino está activo y sano. Eso sí, procura ser considerado con los que están a tu alrededor.
3: No, hermano, recé por el alma porque el cuerpo ya lo tiene podrido.
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1: Hola, muy buenos días, saludo cordialísimo de nuevo con ustedes acá en los micrófonos de Radio Reloj en los 1080 de la AM, la voz de Antioquia en los 1200 de la AM y la voz de la nostalgia en los 1530 de la AM. Les acompañamos Jaime Andrés Zapata en la asistencia técnica y al frente de micrófonos su amigo de siempre Juan Felipe Tobón, con invitación muy especial para que marque nuestra línea telefónica, el 475-7979, 475-7979, o el 305-435-0914, que es nuestra línea de celular de WhatsApp. Amado Dios, gracias por este nuevo día que me regalas. Gracias por tu amor, que nunca falla, por tu fidelidad, que me sostiene, y por todas las bendiciones que pones en mi camino. Señor, te pido que me acompañes en cada paso que dé hoy. Guarda a mi familia, cuídalos y llénalos de paz. Danos sabiduría para tomar buenas decisiones, fuerza para enfrentar los desafíos y un corazón agradecido en todo momento. Bendice nuestro hogar, nuestro trabajo y cada sueño que has puesto en nuestro corazón. Que nunca nos falte el pan en nuestra mesa, pero sobre todo que nunca nos falte tu presencia. Gracias porque sé que tú vas delante de nosotros abriendo puertas y obrando para nuestro bien. Confío en ti hoy, mañana y siempre. La invitación para que participe, para que aproveche esos 30 minuticos que tenemos de salud para usted, para que mejore su calidad de vida, para que recupere esa salud perdida, teniendo el conocimiento de con qué y qué tipo de productos, cómo los va a utilizar para usted poder recuperar esa salud perdida. 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Muy buenos días.
2: Buenos días, don Felipe.
1: ¿Quién habla?
2: Angélica.
1: ¿De dónde, Angélica?
2: ¿Cómo amaneció?
1: Muy bien, ¿de dónde me llamas?
2: De acá, de Robledo.
1: Contame.
2: Don Felipe, es que yo tuve un problema de... Se me salió el útero y parte de la matriz.
1: Uh-huh.
2: Hemos estado esperando, es que una cirugía y nunca llega. Entonces,
1: ¿y qué garantía te dan con esa cirugía?
2: ¿Aló?
1: ¿Qué garantía te dan con esa cirugía?
2: Ah, que me suben el útero.
1: Por eso, ¿pero qué garantía te dan con eso?
2: No, yo no puedo tener relaciones con nada, pues con mi
1: esposo. No, vea, esa cirugía no le garantiza a usted absolutamente nada. De hecho, a la vuelta de 2 o 3 meses, vuelven y le hacen otra cirugía y le ponen una malla y ya le dicen que no hay nada más que hacer. Mire, póngame cuidado en lo que le voy a decir. No levante objetos pesados ni haga fuerza. Levantar una olla para el fogón es hacer fuerza. Barrer o trapear debajo de la cama, debajo de un mueble, eso es hacer fuerza. Entonces, durante 2 meses, evite hacer fuerza para que curemos el problema del todo. Va a tomar la jalea de brócoli, que le acomoda nuevamente la vejiga, la matriz o el útero en su punto de origen, jalea de brócoli, 2 cucharadas únicamente en ayunas por 3 meses, va a tomar el retrovitón, 3 copitas al día, la primera en ayunas por 2 meses, va a tomar el más 2000, se prepara como un tintico, se toma 2 veces al día por 3 meses, un producto que se llama chitaque, 1 cucharada 2 veces al día por 3 meses. Ultragen, 1 cucharada 2 veces al día durante 3 meses. Y la jalea de níspero, 2 cucharadas 2 veces al día por 2 meses. Para aplicar a nivel vaginal una cremita que se llama Biogel, 2 veces al día hasta que termine la cremita. Eso va a empezar por desvanecer esa bola que se sale ahí, para llevarla al punto de origen, que es al interior de su cuerpo. ¿Sí? Va a utilizar los óvulos de abocado, un ovulito dentro de la vagina diario por 40 noches. Y con eso tiene.
2: Ah, claro. Listo. Don Felipe, me hizo el favor y me repite el tercero que me... No, el, ¿cómo es? Chitaque.
1: Chitaque, chitaque, chitaque, chitaque, chitaque, chitaque, chitaque, chitaque, chitaque, chitaque, chitaque, chitaque, chitaque. ¿Se lo repito más o ya?
2: Entonces, ¿cómo me lo tomo?
1: Se lo toma, se lo toma, se lo toma, se lo toma. Es una cucharada dos veces al día durante 3 meses.
2: Ah, bueno, listo, feliz.
1: Bueno, pues.
2: Que pase buen día.
1: Con mucho gusto, ánimo, pues, que eso se solucione.
2: Listo, Felipe.
1: Bueno, pues. Bueno,
2: gracias.
1: Bueno, chao.
2: Chao, Felipe.
1: 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Muy buenos días. Bueno, ahí está habilitada
3: Felipe,
1: la línea para
3: hola,
1: que participe
3: días,
1: con nosotros.
3: ¿Estás?
1: Buenos días.
3: Felipe, te comento, yo tengo una niña diagnosticada con autismo nivel 3. La niña nació siendo una bebé canguro, porque nació de bajito peso. La cabecita de ella es muy pequeña, está por debajo del promedio, del tamaño de lo normal que debería estar, tener la cabecita. Ella no come sola, utiliza pañal, no va al baño, no habla, camina, pero en la casa, en la calle no camina. Duerme muy poco, come a deshoras, hay días que come, hay días que no. Y lo otro es que se pone muy irritable. Hay momentos donde está tranquila y de repente se pone a llorar y se pone muy irritable. Y se manda mucho las manos a los genitales, a las partes íntimas. La niña tiene 4 años y los médicos la diagnosticaron con autismo nivel 3. ¿Qué me recomienda para darle?
1: Bueno, ya. Primero, tiene que ser consciente de que es una niña que nació antes de tiempo. Por eso le llaman bebé cangura o siete mesina. No sé cuántos meses nació. El caso es que un bebé canguro no es que salga brincando porque parezca un canguro, ¿no? Un bebé canguro se le dice a un bebé que lo tienen que colocar en el pechito de la mamá después de que nace para que le dé ese calorcito, ese amor, y la niña se siga desarrollando por fuera del vientre, o sea, se siga formando fuera del vientre, ¿sí? O muchas veces lo meten en una incubadora, ¿sí? Entonces, ¿qué pasa acá? Ya tiene 4 años, ¿sí? Ya superó algo muy importante que fue ese periodo donde los niños se pueden morir si no lo tienen precisamente como un canguro, ¿sí? Que ya superó esa etapa, ya la niña tiene 4 años. ¿Sí? Entonces, ¿qué debemos hacer? Mire, no pensar en que la

0: pocillo con agua o leche. ¿Por qué en un pocillo? Porque los niños tienen un estomaguito muy pequeño y si vos le vas a hacer un vaso, va a botar la mitad. Entonces, no botemos los alimentos. La comida no se bota porque lo que botamos hoy, mañana nos va a hacer falta. ¿Sí? Entonces, en un pocillo con agua o leche, a ellos les encanta en leche porque les sabe como a yogur. Y vas a ver que le gusta más en leche que en agua. Entonces, prepárale un pocilladito, se lo da en el tetero dos veces al día durante 3 meses, en el caso de ella por 3 meses. Le vamos a dar el retrovitón, 3 copitas al día, la primera en ayunas durante 3 meses también. Le vamos a dar un producto que se llama Procavit, ya esto es para la parte cerebral. Procavit, 2 cucharadas en agua o jugo, 2 veces al día durante 3 meses, o en leche también se lo puede dar el Procavit. Listo. Le vamos a dar el Fitoacai, 1 cucharada 3 veces al día por 3 meses, que es para que la niña empiece a pronunciar las palabritas, a hablar. Fitoacai, para que no se orine en la cama, 2 veces al día durante 3 meses. Le vamos a dar el Chinois, 1 cucharada 2 veces al día durante 3 meses. 3 meses. Y le vamos a dar a la niña el... ya le di para que hable, para que no se orine en la cama, para fortalecer el cerebro, para aumentar las defensas. No, arranquemos con esto. Listo. Cuando terminemos con este proceso, ya seguimos con la cuestión del autismo. De hecho, ahí le mandé cositas para ayudarle con el autismo, pero, bueno, cómprale las goticas de Nersoy, cuando la cojan esas rabietas, o antes de que la cojan, dale 10 goticas 2 o 3 veces al día para que la niña se mantenga calmadita. Es un producto natural, no la va a dopar, va a tener su cerebro en función, pero le va a calmar ese estado de ánimo tan agresivo que tiene. Listo. 10 goticas, si le quiere dar las 20, no hay ningún problema, pero con 10 goticas tiene la niña, listo. 444-7202, para que ella me pida los productos a domicilio. Póngale mucho cuidado a lo que le dije ahorita, al inicio de la respuesta. Y es que hay abuelitas o mamás que dicen, ay, cómo se ven de niños gorditos con esos bracitos, pues pellizcalo. Hermano o mujer, cómprese una muñeca de hule y apriétela, estrípela hasta que le saque el pedazo de hule o de caucho. Pero los niños obesos son niños enfermos. No busquen engordar a un niño porque es un niño que sufre mucho de muchas enfermedades. Colesterol, triglicéridos, azúcar, presión arterial, problemas cardíacos. Un niño que va a crecer obeso, que va a crecer con una cantidad de inconvenientes. Entonces no busquen engordar a un niño. Sí, dele gracias a Dios si su niño es flaquito. Más bien auméntele las defensas para que sea un niño sano. Pero no busquen la manera de engordar a un niño, de mantenerlo a cochetón y muy marrano, porque son niños enfermos. Ojo con eso. Muy buenos días.
1: Buenos días, Felipe, ¿cómo estás? Mi nombre es Yolima. Lo que pasa, Felipe, es que quiero saber qué le puedo dar yo a mi nieta de 3 años, ya que llevamos desde los 6 meses. Ella es una niña que no concilia bien el sueño. Se está durmiendo prácticamente todos los días a las 11 de la noche. Entonces no sé qué se le pueda dar porque la hemos consultado a todos los médicos y todos dicen que le establece rutinas de sueño, se les ha hecho todas las rutinas de sueño sabidas y por haber, alejándola de pantallas, pero eso no ha funcionado. Y los médicos no recetan pues como nada, no dan ningún medicamento para esto y la verdad sí es algo muy desgastante porque que un niño de 3 años esté durmiendo a las 11 de la noche es algo complejo, entonces quisiera saber qué le podría dar yo a ella. Mil gracias y feliz día.
0: Mire hasta dónde llega la ignorancia de un profesional. Hombre, ¿cuántos adultos en este momento no tienen televisor, no tienen un celular y no pueden dormir? La clave está en el sistema nervioso. Mire, hay gente que cuando todo está en silencio, cuando trata de dormir, está tratando de solucionar todos los problemas del día.

0: Eso es sistema nervioso. ¿Qué vamos a hacer? Vamos a darle a la niña las goticas de mesulín, 20 goticas para tomar antes de acostarse, para que pueda conciliar el sueño. Antes de acostarse, va a ser las tipo 8 de la noche. O sea, normalmente un niño debe dormir entre 7 y 8 horas, entre 6 y 8 horas más o menos. Un niño. Un adulto, una persona que supera los 50, 60 años, con 4 horas que duerme es suficiente, ¿sí? Pero los niños necesitan reponer sueño por la calidad de vida que tienen y por tanto que tienen que brincar, saltar, jugar, divertirse. Entonces, tipo 7, 8 de la noche, dale las goticas. Y le va a dar 2 cucharadas de jalea de fresa con limón. Se las puede dar así como si fuera una compota. O se las puede mezclar en un poquito de agua y se la va a tomar en el teterito. Acuérdese, los niños tienen un estomaguito muy pequeño. No es lo mismo darle un vaso con agua, con jugo a un niño, que darle medio vaso o un pocillo. ¿Sí? Entonces, dele medio vasito con agua, 2 cucharadas de la jalea de fresa con limón, se lo empaque en el teterito y déselo a tomar para que vea como la bebé sí puede conciliar el sueño. Hombre, que yo necesito que duerma también en el día. Entonces, dele en el día también las goticas y la jalea de fresa con limón para que pueda conciliar el sueño hasta que se acomode normal. Eso se hace por 2 meses. 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Mientras tanto, mientras compra los productos de Fitosalud, cómprese una lechuga, coja 3 hojitas, póngala a hervir en el agua que va a bañar al bebé. Luego, si quiere, saque un pocillito de esa agua después de que hierva, antes de enfriarla. Saque un pocillito de esa agua, prepárele el teterito ahí y déselo a tomar. Luego enfríe la agüita, bañe el bebé con esa agüita y juegue con las hojitas en la cabecita, en la mollejita. ¿Sí? Se las coloca ahí como si fuera un gorrito para que se ría un ratico. Va a ver que la niña puede conciliar tranquilamente el sueño. ¿Sí? Ayúdele con cositas sencillas, simples. Va a ver los resultados. Normalmente un bebé se baña en la mañana y en la noche. Lo puede bañar en la mañana, luego que duerme un ratico, que vaya reponiendo sueño de tanto que no ha podido dormir, y luego en la noche. Ese cuento de que, ay no, una bebé de 3 meses, imposible que no se duerma a las 11 de la noche, hombre, dejen de ser estúpidos. Los bebés vienen de un ambiente oscuro, donde en el día duerme y en la noche joden parejo y no dejan dormir al papá y la mamá. Ellos tienen que organizar ese reloj biológico. Todos los médicos lo saben. De hecho, esto lo aprendí de las enfermeras en los controles prenatales de mis hijos. Entonces, ¿cuál es la estupidez de los médicos diciendo, ay, que es que no sabemos por qué la bebé no duerme a las 11? Otra cosa, si la bebé la conjonjolean todo el día, las amigas suyas, las amigas de su hija, no sé, las culicas que llegan a la casa a jugar con la bebé, esa niña se llama resabio. Y esa muchachita, por más que luchen, la niña la acuestan en la cama y no va a dormir hasta que usted no la arrulle. Porque la tienen resabiada. Entonces tenga en cuenta todas esas cosas también. ¿Listo? 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Me acuerdo cuando mi niña estaba recién nacida, que iba una compañerita de mi hermanita a jugar con ella y la quería pues cargar todo el día. Mi esposa le decía, no, un momentico, es que se me la va a resabiar y por la noche no nos deja dormir a nosotros. ¿Y sabe qué decía mi mamá? Ay, es que ustedes son racistas porque ella es negrita. ¿Ah? Qué cosa tan horrible. ¿Cómo es que es el refrán? ¿El refrán que dice? ¿Cómo es que dice ese refrán? Soy como el Chapulín Colorado. ¿Cómo es que dice? El ladrón juzga por su condición. Bien racista que es mi mamá. Y que no, que es que uno es racista porque no deja que hagan lo que les dé la gana en la casa. No, uno tiene que poner normas, tiene que poner respeto. Y nosotros, por fortuna, nunca hemos sido racistas. Ella sí es racista. 5:46, las 5:46. Buenos días. Bueno, ahí está habilitada la línea para que participe con nosotros. 475-7979, 475-7979. 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Más oyentes, buenos días.
1: Buenos días, don Juan Felipe. Le habla Laura de acá de Tarso. Don Juan Felipe, yo es para decirle de un hijo mío que él sufre de tiroides de la que enflaquece. En estos momentos está con un estrés muy horrible y, o sea, no siente ánimos de hacer como nada. Le está trabajando porque le toca. Entonces, para mirar a ver qué podría hacer usted el favor de mandarle a él, porque se siente muy agotado, mucho cansancio en el cerebro y mucho agotamiento. Entonces, para mirar, a ver qué usted hacía el favor de mandarle. Muchas gracias, Dios lo bendiga.
0: Bueno, ya. 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Les recuerdo que el próximo lunes es festivo, tenemos una programación bien chévere en las diferentes emisoras de la cadena Radio Júpiter, cada una con su estilo. 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Hombre, que yo quiero escuchar Los Corraleros, que yo quiero escuchar a Garzón y Collazos, al dueto de antaño, que quiero escuchar a Ligia Mayo, que quiero escuchar a Alcia Costa, que quiero escuchar a Gabriel Raymond, ¿sí? Artistas colombianos, homenaje a nuestra tierra colombiana, que son muchos, muchos, muchos, muchos, muchos nuestros intérpretes, compositores, músicos. En la voz de La Nostalgia, baladistas colombianos, Raúl Santi, Claudia de Colombia, Vicky, Oscar Golden, artistas colombianos, listo. En La Voz de Antioquia, artistas colombianos, también pueden pedir a Garzón y Collazos, pueden pedir a las Hermanitas Calle, a Darío Gómez, al Charrito Negro, a Luis Alberto Posada, ya en el género popular guasquita, para que ustedes disfruten de nuestros artistas colombianos. Y en Bienvenida Estéreo, también salseros colombianos o salseros internacionales que le han dedicado canciones a nuestra Colombia. ¿Sí? Ahí, por ejemplo, Héctor Lavoe le sacó un disco a Colombia, Barranquilla, Cartagena, Medellín y Bogotá. Eddie Palmieri tiene un tema que me gusta mucho que se llama Colombia te canto. Tiene un corte instrumental muy bacano y por allá unos coros y empiezan a frasear una cantidad de cosas maravillosas. Y hay una partecita por allá donde menciona ciertos negocios de Medellín, ciertas discotecas de Medellín de los años 70 y 80. Que recuerdo mucho una, yo nunca llegué a entrar, pero sí pasaba por ahí todos los días cuando venía del colegio, del nocturno, que se llamaba El Escondite de Mario, diagonal al colegio María Auxiliadora. Ahí quedaba El Escondite de Mario, y ahí se mantenía Di Palmieri con Ismael Quintana y con su combo. Se mantenían ahí disfrutando de la música, porque los artistas, eso no lo cuentan, pero los artistas salseros se mantenían metidos en las tabernas de Medellín, no sé en Cali, en Barranquilla, yo hablo de mi ciudad, se mantenían acá, y a mí me tocó, por curiosidades de la vida, por casualidades de la vida, me tocó conocer a Johnny Pacheco, a Daniel Santos, en Brisas de Costa Rica, en la única noche que trabajé yo allá, que fue un sábado, en reemplazo de un muchacho DJ de allá. ¿Cómo se llama el otro? A Dámaso Pérez Prado, que llegó todo, que porque tenía que mostrarle música del conjunto Miramar de Cuba, y le dije, no, pues eso es de aquí de Medellín. ¿Cuál de Cuba? Ellos son de Manrique, Campo Valdés, de Aranjuez. Son muchachos que grabaron varios discos. No, no, esos son de Cuba, en la carátula, a ver. Y la característica de la música de Brisas de Costa Rica es que los long play no tenían carátula, era un cartón ahí pelado, y tenía un cartoncito que salía con el nombre del disco como para uno identificarlo. Y se ponía un disco de un cassette, un disco de un cassette. Y lo mandé para el lado, para Carruseles. Y después por la noche, cuando me encontré con el DJ de Carruseles para subirme para la casa a las 3 de la mañana, me dice, hermano, usted no sabe quién me mandó usted para allá. Y le dije, no, viejito, con la cabeza toda puntuda, yo no sé quién es. Y me dice, es Pérez Prado, el rey del mambo. Al otro día que llegué yo a hacer turno en la Lebrón, lo primero que hice fue llegar a ver discos de Pérez Prado para ver si era verdad que era él. Y claro, ahí estaba en la carátula. Entonces, los músicos se mantenían acá disfrutando de la música en sus ratos libres, obviamente. Entonces, todas esas cositas las podemos conocer con Bienvenida Estéreo, que es el templo de la salsa, ¿sí? Ismael Miranda le grabó un disco a Colombia. Richie Ray, Bobby Cruz, le grabaron varios, ¿sí? No solo Colombia es Bugalú, sino ellos tienen varios temas dedicados a Colombia. Obviamente escucharemos al grupo Niche, que algunas emisoras acá en Medellín tienen prohibido el grupo Niche desde los años 80. Ya ustedes imaginarán por qué. Guayacán, a Joe Arroyo, a Wilson Saoco, Manyoma, a Piper Pimienta Díaz, Alfredo Gutiérrez. Alfredo Gutiérrez, yo tengo una anécdota con Alfredo Gutiérrez cuando trabajaba en los 1530M, que ahorita es la voz de la nostalgia, anteriormente se llamaba Radio Total. Yo fui director de Radio 24, La Señal Sabrosa, que era en los 1440 de la AM de Colmundo. Y cuando Mery Correa y Lilian Correa se fueron, yo asumí como director de Radio Total, música popular. Yo poco sabía de música popular. Y como yo venía de una emisora tropical, recuerdo que me trajeron a Alfredo Gutiérrez. Y dentro de la charla de la entrevista le dije, venga, ¿y usted por qué nunca volvió a grabar salsa? Y me dijo, es que yo nunca he grabado salsa. Y usted grabó salsa, yo tengo el long play de Alfredo Gutiérrez cantando salsa. ¿Usted cuándo viene otra vez? Y me dijo, no, yo vengo mañana, muéstreme los long play que yo los quiero ver. Al otro día le llevé unos long play de los Caporales del Magdalena y de los Corraleros de Majagual interpretando salsa. Cuando, oh sorpresa, Guadalupe no va al mercado porque tiene el rabo pelado. Jala Jala, tenía por ahí también Mondongo y otros temas. Me ofreció 40 mil pesos por esos discos y le dije, no, es que yo no los traje para venderlos, es que yo no he engüesado. Yo vine para mostrarle que usted sí grabó salsa. ¿Ah? Y era, hombre, yo no me acordaba que yo había grabado eso. ¿Cómo sería la rumba el día que grabaron eso? Para escuchar una noticia muy bacana de Fruco, y es que están próximos al lanzamiento de los Corraleros de Majagual, que los montaron nuevamente así con el estilo original de los Corraleros. Qué bueno, porque a la gente, a nuestra Colombia, para lograr esa alegría plena, necesitamos música. Y acá no volvieron a producir música. Y si vuelven a recuperar esas letras, esas canciones bonitas, y las vuelven a llevar a una tarima, sería espectacular que la gente vuelva a divertirse, vuelva a disfrutar de las cosas bellas que tiene nuestra Colombia. Como buscamos nosotros el próximo lunes festivo, entregarles a ustedes un repertorio bien bonito de música colombiana. Jaime, si de pronto la gente quiere disfrutar música bailable colombiana, hágale con mucho gusto, que Jaime los va a estar acompañando en la tarde en La Voz de Antioquia. Si quieren escuchar música parrandera, recuerde que los sábados y domingos tenemos un programa para marcar la diferencia entre Radio Reloj y La Voz de Antioquia, y es Tardes Parranderas, porque la música parrandera en mi concepto es un patrimonio de nuestra tierra colombiana y no debe sonar únicamente en Feria de Flores o en diciembre, sino durante todo el año, que la gente disfruta de las picardías de doble sentido de esa música parrandera. Entonces pueden disfrutar lo que quieran de la música colombiana el próximo lunes festivo, Día de la Independencia de Colombia. Muchísimas gracias, amigos oyentes. Jaime Andrés Zapata en la asistencia técnica y al frente de micrófonos, su amigo de siempre, Juan Felipe Tobón. Por la atención prestada, gracias mil. De 8 a 9 de la mañana estoy en directo en los micrófonos de Radio Reloj 1080M, en los micrófonos de La Voz de Antioquia 1200 AM en directo con los oyentes desde las 9 de la mañana hasta las 12 del día. Y de 12 del día a 1 de la tarde estoy en La Voz de la Nostalgia 1530 AM, todas de la cadena radial Júpiter. 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Hoy, de nuevo, regresamos allá.
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Ahí teníamos esta canción, Paisaje, con Franco Simoni. Y abrimos esta programación con Elio Roca, Mis Desvelos por Ti. Hola, buenos días, buenos días, buenos días, buenos días, mis nostálgicos. Levántense, levántense. Muy buenos días, hoy ya prácticamente es julio 18. Julio 18 de este sábado bonito, para que todos ustedes, mis nostálgicos, estén pendientes para disfrutar estas bellas canciones que ustedes mismos están programando y siguen programando en el 305-473-7772. Soy José Fernando, el Pollo López, que los acompañará en esta mañana maravillosa, bajo la dirección y programación de Juan Felipe Tobón. Y jamás se les vaya a olvidar reír por nada del mundo. Y tampoco se dejen arrebatar la felicidad de nadie en absoluto. ¿Quién será capaz de destruirte cuando estás protegido en las manos de Dios? Nadie. La promesa que Dios te hace hoy es que la misericordia de Dios será contigo eternamente y para siempre. Así que bienvenidos a disfrutar de estos maravillosos éxitos, de estas lindas canciones que compartimos con ustedes en el día de hoy. Buenos días para todos los que van llegando a la sintonía, se van levantando, van haciendo su cafecito delicioso y disfrutar de este maravilloso día lindo que nos da nuestro Dios. Que cuando tú te levantas y abres las cortinas y ves ese hermoso sol y maravillosas montañas que nos regala la gloria de Dios, las disfrutemos al máximo para siempre. 6:13 de la mañana. Eso desde que uno se levante y ya uno esté respirando y aliviado. ¿Para qué más? ¿Y para qué más con estas melodías tan grandiosas de la voz de la nostalgia? El corazón de la radio. Bienvenidos a estas lindas canciones. Este es El Corazón de la Radio, 1530 AM.

0: Ella era Tania de Venezuela. Por tus recuerdos, nos interpretaba esta hora mañana. 6 de la mañana con 17 minutos. Levántense, levántense. Cuando en el WhatsApp, 305-473-7772, saludamos gratamente a la señora Gloria Elsi, que es la señora más madrugadora de la voz de la nostalgia, y la tenemos ya listica para los tres a la vez que lo solicita desde el municipio de Sabaneta. Ella se encuentra en la vereda María Auxiliadora, nuestra María Auxiliadora que nos acompaña siempre. Aquí está señora Gloria Elsi, con muchísimo gusto, los tres a la vez, desde la voz de la nostalgia, en este sábado, aquí con Roberto Luti. Con muchísimo gusto, gracias por estar siempre en la sintonía.
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Ahí teníamos pues los primeros tres a la vez de la mañana de hoy maravillosa, de este sábado 18 de julio. Así que pongámonos las pilas a solicitar sus canciones en el 305-473-7772, como lo hizo la señora Gloria Elsie con este tres a la vez, con Roberto Luti, que tuvimos Tú en mi vida, el segundo tres a la vez, No quiero, y esta que termina Tú me amas, de Roberto Luti y Domenica Di Salvo, en la voz de la nostalgia. 6 de la mañana con 28 minutos en el corazón de la radio. Así que levántense.

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Quijote nos interpretaba Julio Iglesias a esta hora de la mañana, 6:43 minutos. Recuerden solicitar sus canciones, 305-473-7772. Este es el corazón de la radio, la voz de la nostalgia. 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

0: Ahí teníamos a Alejandro Fernández con esta canción, Si tú supieras. Cuando ya son las 6 de la mañana, 47 minutos, va corriendo el tiempo. 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
0: Un abrazo para todos los que van llegando a la sintonía, al corazón de la radio, la voz de la nostalgia.

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0: déjame, volvamos a empezar. Mírame, quiéreme, que vamos a...
1: Prueba a llamar mi amor. Nicolás Di Bari nos cantaba esa canción. A ver. Estamos como un poquito enredados acá. Ese era Mike Kennedy con un payaso loco, ¿cierto? A ver. Vámonos a las 6:54 minutos a saludar más bien a la señora Gilma, que se encuentra en el municipio de Sabaneta. También nos saluda por acá la señora Irene, desde el municipio de Envigado. Claro que sí. Ahí Mike Kennedy, que estaba con un payaso loco. Vamos más bien a complacer a las hermanas aquí en La Voz de la Nostalgia. Cuando ya son las 6:54 minutos. Sí. La canción que pasó, que es Prueba a Llamar Mi Amor, de Nicolás Di Bari. Y vamos a complacer ahora sí a las señoras con un payaso loco que quieren escuchar. Es que está enredado acá este sistema. Y aparte de que el WhatsApp, me han llegado ya varias personas, entonces me enredo acá. Ahí estaba con esta canción. Y vamos a ir con un payaso loco de Mike Kennedy. Y también vamos a disfrutar de Algo en mi refrigerador de Tess Lacor. Ahí pido mil disculpas, sino que aquí ya me estaba yo como enredando con este 305-473-7772 mientras iba a servirme un tintico. Y entonces, bueno, llega uno disparado y entonces la programación estaba ahí, ya listica, para que ustedes disfruten de estas bellas canciones que les compartimos acá en La Voz de la Nostalgia. Así que levántense, que seguimos disfrutando de estas bellas canciones. Gracias por preferirnos aquí en el corazón de la radio.

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6: El corazón de la radio, cuando ya son las 7 de la mañana con 10 minutos. Saludamos muy especialmente a la señora Lady Gómez. Muchísimas gracias, Lady, por estar siempre en la sintonía del corazón de la radio. Ella le envía un saludo muy especial a Jorge Enrique, allá en el municipio de Bello, y a Fanny, son sus grandes amigos. Continuamos disfrutando de estas bellas canciones, ustedes mismos programan, y Shaolin Pingüín quiere escuchar a Voy a Conquistarte con Diego Verdaguer. Ahí está, señora Lady, muchas gracias por estar en la sintonía del corazón de la radio. 7:10 minutos.

0: Los speakers nos cantaban esta canción por la mañana, canción que solicitó don Fernando Quintero desde el barrio Castilla, sí, por la 68 creo que es esto, el barrio Castilla 68 dice, muchas gracias por estar en la sintonía y nos vamos a ir con el 3 a la vez de la hora que nos solicita el señor Francisco Alonso desde la ciudad de Bogotá. Con María de los Ángeles, Felisa Santa María Espinosa, más conocida como Maciel. Con muchísimo gusto, don Francisco desde la capital de la República. Esta es la voz de la nostalgia al corazón de la radio.
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Ahí teníamos a Julio Iglesias con esta canción, Solamente Una Vez. Linda canción, solicitada por el señor Francisco Alonso, desde la capital de la República. 7:41 a.m. Gracias por llegar a la sintonía del corazón de la radio.

0: Alexandre Pires
1: con la canción Necesidad, canción solicitada por Jorge Hernán Urán Velázquez desde Belén, San Bernardo, aquí en el corazón de la radio. Los complacemos a todos. Las 7 de la mañana con 46 minutos.
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0: El señor José Henao desde Campo Valdés solicitó esta canción de Vicky, Llorando Estoy, cuando ya tenemos las 7:49 minutos y ustedes me escriben a mi WhatsApp.
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0: El corazón de la radio, y así han solicitado varias canciones, todos mis nostálgicos, como lo ha hecho la señora Luz desde el barrio Belén Aliadas. Aquí está Espinas y Rosas, que solicitó la señora Luz con Estelita Núñez, el corazón de la radio.

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0: Lucas nos cantaba Mi Gran Loco y Dulce Amor a las 7 de la mañana con 58 minutos. Este es el corazón de la radio.
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Me puedo llegar a enamorar, nos interpretaba Eleno a esta hora de la mañana. Canción solicitada por la señora Amparo desde el municipio de Bello. Ella se encuentra en Niquía. Con muchísimo gusto, señora Amparo, gracias por preferirnos.

0: Ramón Palito Ortega con esta canción. ¿Quién te dijo? Pues yo les digo que aquí en el corazón de la radio les complacemos a todos. 305-473-7772. Esta es nuestra línea WhatsApp para que ustedes soliciten estas bellas canciones aquí en el corazón de la radio.
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Linda canción de Claudia de Colombia, con esta bella canción Ternura, a las 8:16 minutos. Este es el corazón de la radio. Ya vamos a ir con un tres a la vez, solicitado por todos ustedes, nuestros oyentes. Mientras tanto, saludamos a Elizabeth desde el municipio de Itagüí. Se levantó a escuchar la voz de la nostalgia y de una vez a solicitar sus canciones. Con mucho gusto, acá está Sin Remedio, de Camilo Sesto. Muchas gracias, Elizabeth, por la sintonía.

0: Ahí está, pues, Sin Remedio con Camilo VI a esta hora de la mañana. Nos vamos a ir a nuestro WhatsApp. Allí están solicitando el 3 a la vez. Desde este señor Jorge Hernán, muchísimas gracias por la sintonía. Y con muchísimo gusto vamos a escuchar los tres a la vez. La hora, aquí en el corazón de la radio, con Jacob.
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Rodolfo Aicardi con Cruz de Olvido, aquí en La Voz de la Nostalgia, 8 de la mañana con 43 minutos ya. La

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0: Ahí estaba José Luis Perales con esta canción de otoño, cuando ya tenemos las 8 de la mañana con 59, ¿no? Ya son las 9 en punto, aquí en el corazón de la radio. Ya regresamos.
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0: Mara María, Daniel Magal nos interpretaba a las 9 de la mañana con 10 minutos. Este es el corazón de la radio. Continuamos con estas lindas canciones que ustedes mismos solicitan.
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0: Compañía Ilimitada nos interpretaba Cómo Decirte aquí en los 1530 del AM. Y nos vamos a ir para el barrio Robledo de la ciudad de Medellín, que allá se encuentra la señora Miriam Rabe haciendo sus oficios, pegándose un buen desayuno y solicitando los tres a la vez de la hora con Isabel Pantoja. Gracias por preferirnos, señora Miriam. Aquí están sus tres a la vez.
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0: rompamos el contrato. Así cantaba Henry Nelson. Antes teníamos El amor es como el vino con Juan Erasmo Mochi. Gran canción esta. A las 9:36 minutos estamos aquí en La Voz de la Nostalgia, Corazón de la Radio. Recuerden, 305-473-7772. Pueden ir dejándome sus canciones predilectas.
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Luis Ángel con Un Amor que Termina Así, aquí en el corazón de la radio, 305-473-7772. Saludo muy especial para don Jorge Ruiz, desde el barrio Manrique, quiere escuchar Así Nacemos con Julio Iglesias en el corazón de la radio, 951.

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Joan Sebastián con la canción Mascarada, cuando ya tenemos las 9:58 minutos. Vamos con José Luis Perales, esta canción Dime para la señora Luz Marina, con muchísimo gusto. Gracias por preferirnos.

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Prohibiciones, nos cantaba Lolita a esta hora de la mañana con 13 minutos, ya son las 10 de la mañana, aquí en el corazón de la radio, 10, 13 minutos. Saludamos especialmente a la señora María, que nos llama a solicitar esta linda canción con Claudio Baglioni. Blancos cristales. Blancos cristales serenos. Muchas gracias por preferirnos.

Ahí está el cantautor Claudio Baglioni, oriundo de Roma, Italia, con esta canción linda, Cristales, blancos cristales serenos, en el corazón de la radio. Gracias por estar siempre en la sintonía.

Hola, hola, hola, hola. Aquí estamos, ahí estaba Volveré Chiquetete en La Voz de la Nostalgia, 10 de la mañana, 21 minutos.

Completamente Enamorados nos interpretaba Chayanne y nosotros seguimos completamente enamorados de la voz de la nostalgia, el corazón de la radio.

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0: Buenos días. Continuamos en La Voz de la Nostalgia. Este es el escalafón de la fama. Como lo decía, un gran resumen de la semana de lunes a viernes. Todas las canciones que ustedes van solicitando cada día aquí en el corazón de la radio. El tiempo apremia. Vamos rápidamente con el escalafón de la fama para que comencemos con las votaciones. 305-473-7772. Sean felices siempre. Vamos a ver entonces quién nos acompaña en el número, escalafón número 10. Bienvenidos todos.
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0: Ahí está el escalafón número 10. Comenzamos con Eleno. Me puedo llegar a enamorar. Y yo ya me estoy enamorando lentamente. De la voz, de la nostalgia, el corazón de la radio. Y todos los nostálgicos que van llegando a la sintonía. Abrazo especial. Marlon en el columpio allá en Boyacá Las Brisas. Deja su votación por Eleno. Gracias por estar en la sintonía. Vamos a ver en la casilla número 9 quién nos acompañará.
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0: Estaciones en el Sol, Ana y Jaime, en el escalafón número 9. Se mantienen en el escalafón número 9. Eleno entra en el 10 con Me Puedo Llegar a Enamorar. Gracias a la señora Miriam, a la señora Joana, Amparo, Johnny desde Corozal, Sucre. Gracias, gracias por la sintonía. Continuamos disfrutando de estas maravillosas canciones que ustedes mismos eligen, ayudan a subir a su artista favorito. El escalafón de la fama. Vamos a la posición número 8.
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0: olvidarte nunca con los golpes en el escalafón de la fama. Llega a la posición número 8, no lo dejen bajar. Voten, voten. Obviamente en la semana también se van dando las votaciones a medida que ustedes vayan posicionando nuestros artistas preferidos del corazón de la radio, la voz de la nostalgia. Vamos rápidamente con el escalafón número 7, a ver quién nos acompaña.
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0: ella me eligió. Escalafón número 7 con Adamo, Es mi vida. En el 8 estuvo Los Golpes, Olvidarte nunca. Ana y Jaime, Estaciones en el sol. Escalafón número 9 y Eleno comienza a competir. Me puedo llegar a enamorar. Vámonos con el escalafón número 6 para irnos a unos pequeños comerciales y continuar con el escalafón de la fama. Voten, voten, voten, voten.
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0: A ver.

0: Gianni Bella, de amor nadie se muere. Es verdad, de amor nadie se muere. Y ese quedaría en el escalafón número 6. Marlon Vázquez desde el columpio, Boyacá Las Brisas. Ese también es uno de los favoritos de él y de muchos de ustedes, mis nostálgicos, que dejan sus votaciones en el 305-473-7772, nuestro WhatsApp. Vamos a ir a un pequeño corte y ya regresamos con más del escalafón de la fama. El resumen de lunes a viernes de todos los artistas aquí en el corazón de la radio.
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0: Eso es rapidito. Continuamos disfrutando del escalafón de la fama cuando ya tenemos las 11 de la mañana con 33 minutos. Terminamos con De Amor Ya Nadie Se Muere con Gianni Vella. Vamos a continuar a ver quién nos va a acompañar en el escalafón número 5 de la semana.
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0: Ahí teníamos a Gina, era solo una niña. El escalafón número 5 de la semana. Hacemos un pequeño resumen. Entró Eleno participando con Me puedo llegar a enamorar. Yo también. En el escalafón número 9, Ana y Jaime con Estaciones en el Sol. Los Golpes siguen participando con Olvidarte Nunca. En el escalafón 8, Salvatore Adamo, Es mi vida, la canción. Escalafón número 7, Gianni Vela sube al puesto 6, porque ustedes, los oyentes nostálgicos, lo han decretado y lo van subiendo. De amor nadie se muere, lo decía Gianni Vela. Y Gina termina con esta, Era solo una niña, en el escalafón 5. A ver, don Gustavo Niño, vamos a ver quién está en el escalafón número 4 de la semana.
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0: Pasteles Verdes, Recuerdos de una noche, en la posición número 4 del escalafón de la fama de la semana, aquí en el corazón de la radio, Cadena Radial Júpiter de Colombia, la voz de la nostalgia. ¿Quién será el que está en el número 3? A ver.
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0: Escalafón número 3, nos acompaña Luis Ángel con Flor Dormida. El escalafón de la fama. 11:48 minutos, ya casi viene Fito Salud. Vamos al escalafón número 2, el escalafón número 2, don Gustavo Niño.
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0: Valeria Lynch, Cambias mi amor. Esta es la voz de la nostalgia, el escalafón de la fama va llegando a su final. Gracias por la participación de todos mis nostálgicos. 11:53 minutos. A ver quién es el afortunado en la casilla número uno del escalafón de la fama.
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Juan Erasmo Mochi, amada mía. Todos ustedes, los nostálgicos, lo subieron a la posición número uno. Gracias por estar en la sintonía de La Voz de la Nostalgia, aquí en el escalafón de la fama. Ya viene Fito Salud.

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2: Esta es la hora en La Voz de la Nostalgia. Son las 11 con 57 minutos, La Voz de la Nostalgia, de la cadena radial Júpiter.
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4: Hola, ¿qué tal? Muy buenos días, saludo cordial, de nuevo con ustedes acá en los micrófonos de La Voz de la Nostalgia, 1530M. Les acompañamos Luis Carlos Sánchez Betancur en la asistencia técnica y al frente de micrófonos, su amigo de siempre, Juan Felipe Tobón, con una invitación muy especial para que marque nuestra línea telefónica al 475-7972, 475-7973, y participe con nosotros. 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Vamos a darle gracias a Dios y pidamos protección a Dios. Mi Señor y mi Dios, tú eres nuestro escudo protector y en ti confiamos por siempre y para siempre. Protégenos de todo lo malo en este día. Por favor, que tus brazos nos rodeen en todo momento y que tu presencia nos acompañe en medio de cualquier situación. Padre, por favor, envía a los ángeles para que nos cuiden en todos nuestros caminos. No sabemos los que nos depara el destino y este día en especial, pero sí sabemos que contamos con tu presencia y ayuda. Gracias porque podemos refugiarnos siempre en ti. Vamos a dialogar con nuestros oyentes. Recuerde la línea telefónica 475-7972, 475-7973, para que participe en directo con nosotros a través de los micrófonos de La Voz de la Nostalgia. Y el WhatsApp es el 305-473-7772 para que manden mensajes de voz. 473-7772, 305-473-7772. Si van a escribir de otras partes del mundo, el indicativo para Colombia, para nuestro WhatsApp, es el +57 y el teléfono 305-473-7772. Puede llamar y decir, vea, es que está del otro lado del charco. Y ya, cuidado de mojar los zapatos. Hola, buenos días.
7: Buenos días, don Felipe. Buenas tardes.
4: ¿Quién habla?
7: Don Jorge.
4: ¿Qué más, Jorge, hombre? ¿Cómo te ha ido?
7: Muy bien, gracias a Dios. ¿Y usted?
4: Bien, hombre, Jorge, contame.
7: Mira, es que lo que pasa es que la suegra mía tiene 55 años y ella sufre de vena varice. Y tiene una comezón que le inicia desde los dedos hacia la parte superior del pie. Más que todo en la parte de encima del pie, que o sea, es demasiada comezón y ella se rasca hasta que prácticamente se empieza a hacer como heridas.
4: ¿Pero en los dedos de los pies?
7: Sí, y la parte del pie hasta el tobillo también le pica mucho. Ella dice que le da mucha comezón y es como en la por dentro. O sea, ella se rasca y se rasca, pero hasta que ya como que empieza a pelarse.
4: ¿Sabe qué? No, que me parece chistoso. Usted va donde el médico y ¿sabe qué le dice? No se rasque.
7: Ah, no se rasque.
4: Y usted con ese desespero, ¿usted cómo hace para no rascarse? Entonces, ajá, vea, lo que necesitamos es que tome la jalea de guayaba con propóleo, dos sí, cucharadas dos veces al día por dos meses, el retrovitón, tres copitas al día, la primera en ayunas por dos meses, se va a bañar con el jabotón de manzanilla todos los días y se aplica una cremita que se llama Fitoderm, dos veces al día hasta que le quite esa rasquiña, esa alergia que tiene. Para la vena varice va a aprovechar que va a tomar el retrovitón, va a tomar también la jalea de calabaza, dos cucharadas dos veces al día por dos meses. Y se va a aplicar un aceitico que se llama Flevicin, siempre de la cintura hacia abajo, dos veces al día, hasta que le quite el todo.
7: Ah, bueno, don Felipe. Dice, sí, otra consultica ya así como para mí.
4: Contame.
7: Lo que pasa es que yo pues sufro mucho de gastritis, lo que como me da mucho reflujo y tengo que estar tomando omeprazol, porque el día, bueno, la tomo y eso no aguanto el ardor en la boca del estómago, o sea, no me da dolor, pero sí como mucho reflujo.
4: Pero por favor, háganme caso, no tomen omeprazol, ansoprazol, ni nada que termine en sol, porque esa pastilla está prohibida a nivel mundial. Mire, uno de los síntomas que da es la pérdida de memoria. Mire que los abuelitos están sufriendo mucho y personas que de un momento a otro empiezan a perder la memoria, no consumir omeprazol, ansoprazol, ni nada que termine en sol. En reemplazo de esto, primero, mastique bien los alimentos y no coma deshoras. Tomar la jalea de guineo, dos cucharadas dos veces al día por dos meses. El siboney, una cucharada dos veces al día durante tres meses. El royal, una cucharadita tintera diluida en un pocillo con agua, se toma dos veces al día durante dos meses. Y el ultragen, una cucharada dos veces al día, la primera en ayunas por dos meses. El que no quiera comprar los productos de Fitosalud o no crea que lo que yo digo es cierto, simplemente cuando tenga ese reflujo, esa griera, esa acidez, cómase una papa criolla cruda, no de una, empiece a masticarla y a tragarla, para que sea como cuando acabe y comes esa papita, ese reflujo desaparece.
7: Ah, listo, señor.
4: Listo.
7: Bueno, Felipe, le agradezco mucho.
4: Dale, pues, que te vaya muy bien.
7: Bueno, igualmente, hasta luego, que esté muy bien.
4: Chao. 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
8: 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Buenos días.
9: Buenos días.
8: ¿Quién habló?
9: Alicia.
8: Alicia, ¿sabes dónde vivís?
9: El doctor, yo estoy aquí en la casa, pero...
8: ¿Pero dónde vivís? ¿Dónde vivís?
9: En Bello, para allá en Altos.
8: En
9: Santo Alto, Domingo.
8: ¿En Santo Domingo?
9: Sí.
8: Qué bien. Un saludo para la gente en Santo Domingo Sabio. Ajá. Contame, ¿qué te colaboro?
9: Doctor, vea, es que mantengo los dedos helados, como dice el dicho, y lo mismo los pies.
8: Uh-huh.
9: Y tengo una herida en el pie también. No se me ha sanado, creo que estoy bregando a sanármelo y Dios sabrá. Me he echado mucha cosa y he ido hasta allá y no lo he encontrado y me he tenido que devolver porque no camino bien.
8: Pero aquí estoy, no te preocupes. Ve, para la herida te vas a lavar con el jabotón de manzanilla todos los días para que no te arda, no te pique. Te vas a enjuagar de manzanilla, jabotón de manzanilla. Te vas a enjuagar y te aplicas un producto que se llama Novavit. Dos o tres goticas donde tiene la herida, Novavit.
9: Sí.
8: Se coloca un pedacito de gasa, le echa más Novavit para que durante todo el día pueda tapar la herida y no se la tenga que estar destapando para echarse el Novavit. Novavit tapa la herida sin hacer presión a la venda. Y eso lo hace todos los días después del baño, para que cierre la herida. Por favor, no se quite la costrica que va formando, porque esa costrica se convierte en piel. Entonces, déjela que vaya formando piel, la retira, la gasita la retira con agüita tibia todos los días para que vuelva a hacer el mismo procedimiento. Va a tomar el retrobitón, 3 copitas al día, la primera en ayunas por 2 meses. Va a tomar la jalea de piña y la jalea de sidra, 1 cucharada de cada una en un vaso con agua, se mezcla, se toma 2 veces al día por 2 meses. Eso es para limpiar los riñones y quitarle ese frío que mantienen los pies. Jalea de piña y jalea de sidra. Va a tomar el Ultragen, 1 cucharada 2 veces al día durante 3 meses. Y el Chitake, 1 cucharada 2 veces al día durante 3 meses. Con eso tenés.
9: Chitake. Ah, bueno, doctor. ¿La primera cosa es que le mandó jarabe de qué?
8: ¿La primera de qué?
9: El primero que me mandó.
8: ¿Cuál? ¿Cuál de todos?
9: Para los dedos.
8: Es el primero. ¿Mandarina? Es lavarse con el jabotón de manzanilla, aplicar el Novavit, cubrir la herida, tomar el retrobitón, la jalea de piña y de sidra, el Ultragen y el Chitake.
9: Chitake.
8: Listo.
9: Y doctor, se lo pague.
8: Bueno,
9: entonces,
8: pues.
9: Eso es para tomar, pues, diario, ¿no es cierto?
8: Claro, por el tiempo que le dije.
9: Ah, bueno, 3 meses.
8: Sí, señora.
9: Bueno, yo le pague, doctor.
8: Bueno, pues, chao. En estos días me llamó una señora y me dijo, ay, mire, es que yo compré el tratamiento hace 15 días y yo me siento igual. Le dije, ¿cómo le estás tomando? Dice que no, yo lo guardé ahí en la despensa. Dice, ¿cómo se quiere curar? Es que los productos son para tomarlos. 15 días con los productos guardados, no los había empezado a tomar. Y que seguía igual. Pues, ¿cómo quiere ver el resultado? Sí. Y tan conchuda que llama a hacer reclamo. ¿Ah? No, friegue. Hola, muy buenas tardes.
10: Buenas tardes, don Felipe, ¿cómo está?
8: Muy bien, ¿quién habla?
10: Juliana de Bello.
8: ¿Qué más, Juliana? ¿Cómo te ha ido?
10: Muy bien, gracias a Dios.
8: Qué bueno, Juliana, contame.
10: Don Felipe, mi mamá está tomando para la gastritis, le ha ido muy bien, ya está comiendo cosas que antes no comía, también hizo lo del colon, pero entonces lo vamos como a repetir porque se le...
8: Oye, ¿sí, como es de bueno comer uno cosas que uno no ha probado, no ha comido?
10: Sí, señor, que hace rato había dejado de comer.
8: Una vez me probé una empanada de queso, yo nunca había comido empanada de queso, tan rica, ¿cierto?
10: ¿Ah? Sí, señor. Entonces, vamos a seguir como lo del colon porque se le siguió manifestando como un dolorcito al lado izquierdo.
8: Ajá.
10: Y ahora lo llamo es porque ella también tiene vértigo. Entonces, ¿qué le podemos dar como para eso?
8: Mire, para el vértigo tenemos el Bioxión. 1 cucharada 2 veces al día durante 3 meses. Las goticas de Isolcir, 20 goticas para tomar, 2 goticas en cada fosa nasal, 2 veces al día por 3 meses. Las goticas de Hipersir, 20 goticas para tomar, 2 veces al día por 2 meses.
10: Sí.
8: Y necesitamos la jalea de banano, 2 cucharadas 2 veces al día por 2 meses.
10: Perfecto. don Felipe, y una tía, ella manifiesta mucho dolor en las piernas, tanto en los muslos como en la pantorrilla. Le han hecho muchos exámenes y no es como en el hueso, es como el músculo. Lo único que le calma a ella el dolor es como los parches de lidocaína, que se tiene que colocar diariamente.
8: ¿Y le dan calambres?
10: Sí, le dan calambres.
8: ¿Y el dolor en dónde?
10: El dolor siempre es en las piernas, en los dedos de los pies y en la pantorrilla, más que todo.
8: Ah, bueno, ya. Ahí necesitamos la jalea de tamarindo. 2 cucharadas 2 veces al día por 2 meses.
10: Sí.
8: Necesitamos el Fortavit, 1 cucharada 2 veces al día por 2 meses. El Retrovitón, 3 copitas al día, la primera en ayunas por 2 meses.
10: Sí.
8: Y el Chitaque, 1 cucharada 2 veces al día durante 3 meses.
10: Perfecto, don Felipe.
8: Con eso tiene.
10: Muchísimas gracias.
8: Bueno, pues, chao.
10: Muy bien, hasta luego.
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11: ¿Más grande?
8: Sí.
11: No sé.
8: La piel.
11: La piel.
8: Es la parte más grande de todo el cuerpo. Sí, la señor. Piel.
11: Tiene razón.
8: ¿Y sabe cuál es la prenda de vestir más grande?
11: ¿Cuál?
8: El pantalón.
11: ¿Por qué más grande?
8: Porque va el pan al talón. Hola, buenos días.
12: Buenos días.
8: ¿Con quién hablo?
12: Con Mónica de San Pedro.
8: Hola, Mónica. Un saludito para la gente de San Pedro de los Milagros. ¿Cómo estás?
12: Don Felipe, muy bien, gracias a Dios. ¿Y usted?
8: Muy bien. Cuéntame tus penas.
12: Don Felipe, es que tengo una amiga que tiene osteoporosis.
8: Uh-huh.
12: Ella, pues en la salud de ella, la operaron pues que una rodilla, que porque el gancho, que no sé qué, le pusieron un implante y ahorita le está doliendo horrible.
8: Peor.
12: También le duele horriblemente los hombros. Pues mantiene como mucho complicación con eso, supuestamente la osteoporosis.
8: Eso no es osteoporosis, ver, mujer. Osteoporosis es cuando los huesos se fracturan con cualquier cosa. La artrosis es el principio de la artritis y la osteoporosis, y la artritis es cuando empiezan a torcerse los deditos o a salir nuditos en los dedos, en los pies, ¿sí? Eso no es osteoporosis, eso se llama exceso de ácido úrico. Por eso es que nunca curan a las personas, porque tienen un enfoque totalmente diferente de las enfermedades. O sea, no se ubican en el dolor de la persona, sino en lo que creen o en lo que está en los libros, y ese es un error muy grande. Entonces, mire, como ya le operaron una rodillita y le pusieron una prótesis, necesitamos darle el Britex para soldar esa rodilla y poderle quitar el dolor. El Britex, 1 cucharada 2 veces al día durante 3 meses, y el Ultragen, 1 cucharada 2 veces al día durante 3 meses. Esto no es calcio, esto recoge el calcio que hay en el cuerpo y lo lleva directamente a los huesos, que es donde se necesita. Listo. Eso por lo que le pusieron una prótesis. Pero tenemos que darle solución a la otra rodilla buena, porque en este momento está soportando el peso del cuerpo y en cualquier momento va a empezar a fallar. Para la otra rodilla, le vamos a dar la jalea de tomate con limón, 2 cucharadas 2 veces al día por 2 meses.
12: Sí.
8: Tomate con limón.
12: Tomate.
8: Con limón.
12: Limón.
8: Bueno, le vamos a aplicar una cremita que se llama Ceratón en la rodilla buena y en los 2 codos. En la rodilla... En la rodilla operada no aplique el Ceratón porque es tiempo perdido, porque ahí tiene una prótesis que es una pasta que le ponen en reemplazo de la rodilla. Ahí ya no hay nada que hacer, únicamente los 2 productos que te dije para que le curemos el dolor que tiene y la molestia. Pero ahí es innecesario aplicar el Ceratón. El Ceratón en la rodilla buena y en los 2 codos, 2 veces al día por 2 meses. Va a tomar un producto que se llama Chibú, que le va a quitar el dolor en cualquier parte del cuerpo. Chibú, 1 cucharadita tintera en un pocillo con agua, se toma 2 veces al día durante 2 meses. Y las pastillitas de Tripro. Tripro, 1 pastillita 3 veces al día durante 3 meses.
12: Tripro.
8: Listo. Y es necesario que deje de comer carne por 1 mes, nada de carne por 1 mes. Ni pollo, ni pescado, ni res, ni cerdo, nada de carne por 1 mes para que la curemos del todo.
12: ¿2 veces al día o 1?
8: No, el Brites es 1 cucharada 2 veces al día por 3 meses.
12: Por 3 meses.
8: Sí.
12: Ok. Esta cremita que me manda a untar también se lo puede untar en los hombros porque me duelen mucho los hombros.
8: Pero, o sea, no, o sea, el dolor se lo quita el Chibú. Pero si le duelen los hombros, ya es un problema de bursitis o tendonitis y se cura, y esto le cura el sistema nervioso también, se cura con la jalea de curuba y la jalea de pomelo. Una cucharada de cada una en un pocillo o en un vaso con agua, se mezcla y se toma dos veces al día, durante dos meses. Fortavit, una cucharada dos veces al día por dos meses. Y el Bemba, una cucharada dos veces al día durante tres meses. Bemba.
12: Bemba.
8: Sí. Una cucharada dos veces al día por tres meses.
12: Dos veces al día por dos meses. Ah, bueno, Felipe, entonces eso le sirve para todo lo que ella tiene, las dolencias.
8: ¿Cómo?
12: Eso le sirve para ella, para todas las dolencias que ella tiene.
8: Sí, señora, para eso es.
12: Bueno, Felipe, muchas gracias.
8: Listo, que te vaya muy bien. Gracias. Chao. Hola, buenos días.
13: Muy buenas, Felipe, Dios me lo bendiga. Y nos bendiga a todos.
8: ¿Cómo estás?
13: Muchas gracias por el bien que nos comparta.
8: Con mucho gusto.
13: Es una bendición que Dios nos manda a través suyo. Uh-huh. Tiene mucha conciencia su emisora. ¿Qué diferencia con las otras? Es un muy... O sea, de infinitas gracias, Felipe.
8: Lo que pasa es que cuando nosotros empezamos a hacer radio, existía Ministerio de Comunicaciones y nos regíamos por las normas del ministerio. Entonces me gusta cumplir esas normas que nos imponían a nosotros a finales de los 80, que fue cuando yo entré, y por allá a principios de siglo cuando empezó Carlos.
13: Ética.
8: No, nos gusta mucho la cultura y el respeto al oyente.
13: Y no es solo eso, con este programa estás haciendo muchísimo más que cultura y respeto, nos estás dando mucho más, Felipe, y esto hace parte ya de la integridad y de la ética del ser humano.
8: Uh-huh. ¿Y en qué te colaboro, mujer?
13: Estoy sufriendo por segunda vez una crisis muy fuerte por un desorden, yo supongo, hormonal. Yo tengo hipotiroidismo de Hashimoto y ahora con la edad...
8: ¿Oíste cómo es de bueno el manimoto? Bueno, entonces vea, necesitamos para la tiroides. Necesitamos las tres jaleas que son zanahoria, remolacha y uva. Jalea de zanahoria, jalea de remolacha, jalea de uva. Una cucharada de cada una en un vaso o en un pocillo con agua. Se mezcla y se toma dos veces al día.
13: Al día.
8: Durante dos meses. Durante dos meses.
13: Zanahoria, remolacha y uva por dos meses, una cucharada en agua.
8: Se toma ese juguito dos veces al día por dos meses. Listo. Necesitamos el Ferrovit, una cucharada dos veces al día durante tres meses. Ferrovit. Vas a ver que te alivias de la tiroides y vendes esa moto del Chiro. Chiromoto. Bueno, Ferrovit, una cucharada dos veces al día por tres meses.
13: Dos veces al día.
8: Por tres meses.
13: Y el Ferrovit ya está.
8: Eso. Necesitamos, vas a tomar unas pastillitas que se llaman hidrolagen, una pastillita tres veces al día por tres meses. Hidrolagen, eso te va a servir para la piel, para los huesos, para las uñas, para evitar la caída del cabello, que es uno de los síntomas que da la tiroides, el hidrolagen. Y dentro de un mes de estar tomando estos productos, vas a tomar un producto que se llama Calfar. Dos cucharadas en agua o jugo, dos veces al día durante tres meses. Calfar. Eso es para que te cures de por vida y nunca vuelvas a sufrir de la tiroides. La droga que estás tomando de la tiroides...
13: Te prendo velitas.
8: No, varias gente me prende velitas, ya me han contado el chisme. Ojo. Entonces, pilas, vea. Cuando el Calfar es para garantizar que dentro de un mes que la tiroides está nivelada, está curada, nunca volvás a sufrir de tiroides. Listo. El que no sufra de tiroides, tomes el Calfar por tres meses para que nunca tenga problemas de tiroides. Para el problema de la menopausia, la clave está en no tomar leche, porque la leche le alborota los calores. Bueno, esa leche la vas a reemplazar por un producto que se llama Soyavit, dos cucharadas en agua o jugo.
13: Me quitaron la soya por la tiroides.
8: No, mi amor, va a tomar el Soyavit, es que no es soya, es un producto que se llama Soyavit. Entonces, y la soya no tiene nada que ver con la tiroides. El problema que ustedes tienen que produce tiroides es el preparar los alimentos con sal, porque la sal tiene un proceso de yodado para que sea apto para el consumo humano, y la gente está cocinando hasta con sal marina. Esas carnes que son llenas de sal son un problema, el berraco, no solo para la tiroides, sino para los riñones, para el corazón. Mire que la gente está muriendo infartado. El motivo de muerte más grande en el mundo es el problema cardíaco por la sal. Entonces, vas a tomar el Soyavit, 2 cucharadas en agua o jugo, 2 veces al día por 3 meses. Las pastillitas de ActiProp, 1 pastillita, 3 veces al día por 3 meses.
13: Espérate, Soyavit, 2 cucharadas día.
8: 2 cucharadas en agua o jugo, 2 veces al día por 3 meses.
13: En agua.
8: Con ese Soyavit no tienen problemas para el intestino delgado, no les va a dar gases, ni eructos, ni ventosidades. Y va a librarse de ese problema de la menopausia.
13: Quiero compartir algo sobre un fermento que está haciendo milagros.
8: No, pero acabemos de copiar lo que necesitas, listo.
13: Tranquilo, Felipe.
8: Bueno, necesitamos las pastillitas de ActiProp, 1 pastillita 3 veces al día por 3 meses.
13: ActiProp. ¿Cuántas?
8: 1 pastillita 3 veces al día por 3 meses. Eso te va a eliminar miomas, quistes o tumores, no solo en el aparato reproductor, sino también en los senos, y te va a solucionar el problema de la menopausia. Vas a tomar el Retrovitón.
13: Eso tres... también tiene que ser un mes después del primer proceso.
8: ¿Qué? No, okay, eso es junto, todo junto. Retrovitón, 3 copitas al día.
13: Solo el Calpar lo tengo que hacer después de un mes.
8: ¿Qué?
13: Me dijiste los concentrados, el ferrovid y el hidrogen, y esperar un mes para el Calpar.
8: No, eso es lo de la tiroides.
13: Sí, por eso.
8: Lo de la tiroides, el Calpar, es después de un mes de estar tomando los productos. Aquí estamos hablando ya de la menopausia.
13: Ah, bueno, listo. ¿Y eso bueno. Lo puedo hacer al mismo tiempo todo?
8: Sí, no hay problema. Bueno. No hay problema porque son alimentos, no son medicamentos. Entonces, necesitamos el Retrovitón. 3 copitas al día, la primera en ayunas por 2 meses. Retrovitón.
13: Ayuna.
8: Y la jalea de níspero. Jalea de níspero, 2 cucharadas, 2 veces al día por 2 meses. De níspero, no, de higo, jalea de higo, es para la menopausia. 2 cucharadas, 2 veces al día por 2 meses.
13: 2 cucharadas, 2 veces por 3 meses. Listo.
8: Para
13: lo único que tengo que esperar es para el Calpar.
8: El Calpar es después de 1 mes. Y la droga de la tiroides, dentro de 15 días la merma a la mitad y dentro de 1 mes la elimina del todo.
13: Ay, qué lindo.
8: Listo, hágale y me cuenta cómo le va con eso.
13: Listo, Dios me lo bendiga.
8: Listo, ¿qué más sería?
13: Que Dios te bendiga porque estás siendo utilizado por él para dar mucho, mucho bien. Y te lo digo porque yo ya utilicé un tratamiento tuyo y los resultados. Entonces yo no estoy hablando en vano. Hágale, Dios te bendiga por ser ese instrumento y tener la ética que estás teniendo.
8: Hágale, y se anima para que nos veamos en Santa Elena y nos volvamos a ver. Es el 3 de agosto.
13: No, tan rápido, ¿será que sí?
8: En 1 mes está cura de esa tiroides, periodo.
13: Ay, Dios te oiga.
8: Dios me oye, por eso estoy aquí. Si no me oyera, no estuviera aquí sentado.
13: Felipe, pero no me hagas ir hasta Santa Elena, ¿no hay otra forma?
8: Ah, pero entonces, yo es para que aprovechemos la integración que vamos a tener con todos los oyentes. Si no, pues entonces luego nos vemos, no hay problema.
13: Yo sé cómo estoy. Entonces, yo sé cómo estoy y yo sé lo que significa pedirme todo un desplazamiento en este momento de esa clase.
8: Hágale pues.
13: Bueno, Dios te bendiga.
8: Igual aquí estoy en la emisora, me llama. Salimos a las 7:30 de la mañana de acá y regresamos, o sea, salimos a las 5:30 de Santa Elena para estar acá tipo 7 de la noche. Estoy programando una terapia bien chévere con la gente, donde lo único que necesito es que para Santa Elena lleven una toalla, porque quiero hacer una reflexión. No es ir a hablar de religiones, ni nada de esas cosas, ni pedirle diezmo, ni pedirle plata, no. Yo quiero es ayudarlos en una relajación, a entrar hacia el subconsciente y encontrarse con ese yo que ustedes no han logrado ser. Hay muchas personas que han tenido aspiraciones, que han tenido metas, que han tenido sueños y no los han podido cumplir porque tienen un bloqueo. Entonces yo quiero hacer una reflexión allá, por eso les pido la toalla, porque quiero que se acuesten en el piso tranquilamente, que vayan de una manera cómoda, que tiendan la toallita ahí en el piso, que se acuesten, que se relajen, que escuchen mi voz, que yo les voy a ir dando unos pasos poco a poco en esa reflexión para que se desconecten por cuestión de 10 minuticos del mundo y entren al subconsciente y llamen a ese yo interno que ustedes no han podido ser y lo reactivemos nuevamente para que empiecen a salir adelante, para que les empiece a ir bien en la vida, para que empiecen a prosperar, que empiecen a salir adelante y a lograr esas metas, esos objetivos que tienen truncados, que tienen estancados ahí, que puedan salir adelante. Entonces, yo quiero que ese día, en esos 10 minuticos, nadie me interrumpa. Los que se quieran ir para el museo, para la casa, o si todos se quieren integrar conmigo, muy bacano, porque estoy haciendo algo muy especial para ustedes para ese día, para que a partir de ese momento su vida cambie, para que se les cambien esas discordias, esos problemas. Por eso quise hacer la integración esta vez un domingo, para que vayan con su grupo familiar, para que todos se hagan ahí al lado. Así usted esté peleando con el marido, lléveselo. Porque la idea es que ustedes limen esas asperezas y puedan empezar a salir adelante. Empiecen a saber de que la vida es una y tenemos que empezar a querernos primero a nosotros mismos antes de buscar darle ayuda a los demás. Muchas veces nos quitamos el pan de la boca y pasamos necesidades por solucionarle los problemas a los otros. Y ya es el momento de pensar en cada uno de nosotros, de empezar a salir adelante cada uno de nosotros, antes de ayudarle a los demás. Mire, cuando usted va en un avión, la azafata muy linda dice, mire, si de pronto hay turbulencia y se cae la máscara de oxígeno, colóquese primero la máscara de oxígeno usted antes de ayudar al otro. Claro, porque usted pone a ponerle la máscara de oxígeno al otro, se asfixia usted y el otro no le va a ayudar a usted. O sea, piense en usted, es el momento de pensar en cada uno de nosotros y no en los demás. No es en solucionarle los problemas a los otros porque nadie nos soluciona los nuestros. Cuando usted se muere, el otro de pronto lo llora un ratico, pero a los días se olvida de usted. Entonces pensemos en disfrutar esta vida que Dios nos ha dado, en salir adelante para poder ayudar a los demás. No le estoy diciendo que sea egoísta, que no le ayude a nadie, no. Primero tenemos que salir adelante nosotros antes de buscar solucionarle los problemas a los demás. Hola, buenos días.
14: Buenos días, Felipe, ¿cómo está?
8: Bien, ¿quién habla?
14: Hola, Guillermo Felipe.
8: ¿Qué más, Memo? ¿Cómo te ha ido?
14: Bien o no.
8: Bien, hermano, ¿cómo va todo?
14: Estoy muy bien, afortunadamente, Felipe. Para preguntarte una cosita, Felipe. Ajá. Para quitarlo las verrugas que se echa uno.
8: Un producto que se llama Alidox. Se aplica con un algodoncito dos veces al día hasta que desaparezcan del todo. Y te tomas un producto que se llama Britex, que es para que no te vuelvan a salir esas verrugas. Una cucharada dos veces al día por 3 meses.
14: Ah, bueno, Felipe, te agradezco mucho, pues.
8: Listo, mano, que te vaya muy bien.
14: Bueno, muchas gracias.
8: Vea, hay un error que cometen incluso los mismos médicos, y es limar o raspar o cortar los callos o las verrugas. Cogen con una cuchilla y pan, lo cortan y hay una infección. Y después le da una gangrena, ¿y qué? Entonces no hagan eso, utilicen el Alidox. Y eso se va a ir desvaneciendo hasta que la piel le queda normal. Listo. Lunares, pecas, clavos, callos, verrugas, lo solucionamos con eso. No utilicen siempre el mismo calzado. Tenga por lo menos 2 pares de zapatos. Hoy se pone unos, mañana deja descansar esto y se pone otros. Al día siguiente vuelve a utilizar esto y después los otros. O sea, siempre tiene que cambiar los zapatos para que no le dé algo que se llama onicomicosis, que es la malformación o las enfermedades que aparecen en los pies. Pilas con eso. Muy buenos días.
15: Muy buenos días, ¿cómo está, don Felipe?
8: Muy bien, ¿con quién hablo?
15: Miriam de Río Negro.
8: Miriam, ¿cómo te ha ido?
15: Muy bien, gracias a Dios, usted.
8: Muy bien, cuéntame, ¿en qué te colaboro?
15: Lo que pasa es que ayer me hicieron una endoscopia y tengo una hernia de 60 centímetros, de 6 centímetros, perdón.
8: ¿Una hernia qué, umbilical o hiatal?
15: Hiatal, una hernia hiatal.
8: Muy bien, ¿en el estómago?
15: En el esófago, entonces necesito que entre en medio de los dos pulmones. Uh-huh.
8: Mire, para esa hernia necesitamos la jalea de guineo, 2 cucharadas, 2 veces al día por 2 meses. Necesitamos el siboney, jalea de guineo, siboney, 1 cucharada, 2 veces al día por 2 meses.
15: ¿Señor?
8: Royal, 1 cucharadita tintera diluida en un pocillo con agua, se toma 2 veces al día por 2 meses. Royal.
15: Señor.
8: Y el Ultragen. Ultragen, 2 cucharadas al día, la primera en ayunas por 2 meses.
15: Bueno, señor.
8: Listo.
15: Muy amable.
8: Bueno, con mucho gusto. Que te vaya muy bien.
10: Muchas gracias.
8: Bueno, recuerden masticar bien los alimentos y no comer a esas horas. Y lo más importante, darle gracias a Dios por esos alimentos. Nunca nos volvieron a decir eso. Usted cuando es agradecido va a recibir. Usted no tiene necesidad de bañarse absolutamente con nada. Las ayudas que tenemos allá en Yoyito es para que usted salga adelante. Pero les digo la verdad. Usted, si quiere ser próspero, si quiere ser productivo, si quiere tener bendiciones de Dios, no tome nada ni se bañe con nada. Sea agradecido. El secreto está en dar gracias a Dios. Gracias a Dios, ¿por qué? Porque estás vivo. Gracias a Dios porque puedes respirar. Gracias a Dios porque puedes abrir los ojos y ver. Porque puedes escuchar. Porque tienes tus manos, tienes tus pies. Gracias a Dios porque tienes alimentos a esta hora. Hay muchos que apenas van a almorzar. Hay otros que tienen la boca llena en este momento y no le han dado gracias a Dios. Aprenda a ser agradecido. Acuérdese la historia del pajarito aquel que vivía renegando por todo y no tenía ni plumas ya. No tenía agua, no tenía nada que comer y vivía renegando. Y una vez se le encontró un ángel y le dijo, ¿qué le quieres mandar a decir a Dios? Y yo, ¿qué le mando a decir? Que estoy enojado con él, que yo no tengo nada, no tengo de qué vivir. Entonces el ángel fue y le dio la razón a Dios. Y le dijo, dígale al pajarito que sea agradecido. Si empieza a agradecer y a bendecir por todo, en lugar de maldecir, todos los caminos se le van a abrir. Fue y le dijo al pajarito, el pajarito lo tomó de mala gana, como enojado. Pero por allá algo le decía, hágale caso, hágale caso. Al tiempo volvió el ángel y lo encontró en un Edén, viviendo maravillosamente, con comida, con bebida, con todo. Y aquí, ¿qué pasó? No, te hice caso y empecé a agradecer. Cuando usted empieza a darle gracias a Dios, cuando usted empieza a bendecir en lugar de maldecir, empieza a construir en lugar de destruir, Dios lo va premiando con una cantidad de cosas. La gente piensa que porque le hace daño a otro, está siendo muy bonito y juá. Ojo, el que ríe último ríe mejor. Y esa persona a la que le está haciendo daño en este momento, más adelante la vas a ver arriba y te vas a ver abajo. Se lo digo por experiencia propia. Sea agradecido y Dios lo va a bendecir. Usted no necesita darle diezmo a nadie, no necesita enriquecer a nadie. Necesita salir adelante usted. Darse gusto usted, mimarse usted, vivir bien. Hay muchos que se la pasan toda la vida guardando y guardando y guardando para que disfrute otro. No, si usted tiene un vestido bonito que lo está guardando para la mejor ocasión, esta es la mejor ocasión. Desacalórese. Dese un baño con agüita tibia, con agüita caliente. Séquese y póngase ese vestido que usted tiene guardado para una ocasión especial. Cuando llegue el marido a hora de trabajar, la va a ver estrenándose ese vestido. ¿Y eso? ¿Qué pasó? No, es que hoy es una fecha especial. Hoy es un día especial. Y lo quiero compartir contigo. ¿Cuántas personas tienen un vestido bonito y se murieron y se lo dieron a otra persona? Ni siquiera el día del velorio se lo pudieron poner. Porque, ay no, ese vestido no, pongámosle otra cosa. Ese vestido nuevo, no, a ponérselo a un muerto. No, eso me lo pongo yo más bien. ¿Ah? ¿Cuántas personas se mueren sin disfrutar la vida? Sin gozar la vida. Mire, ustedes han escuchado un refrán que dice, el que guarda comidas guarda pesares. ¿Cuántas personas tienen un manjar en ese momento en la nevera? Y no se lo comen porque no, voy a esperar la otra semana para comer. Mira. No, sáquelo, disfrútelo, cómaselo. Y se le acabó, pues Dios proveerá. Acuérdese esa frase de batalla que les he enseñado. Cuando usted tenga una dificultad, si usted tiene un problema en este momento, no reniegue. Diga Dios proveerá y le aseguro que antes de las 6 de la tarde usted solucione el problema. Nada más con decir Dios proveerá. Que usted tiene una enfermedad, les enseño una frase, una palabra sencilla que utilizaba nuestro Señor Jesucristo para curar a los enfermos. Efata, efata, efata. Dígala 3 veces para que vea llegar bendiciones del cielo. Y esa palabra que les digo, Dios proveerá. Y no digan amén. Esa palabra es para enseñarles a ustedes a que amen. Amen. Ámense a ustedes mismos. Amen a los demás. No diga amén porque está cerrando una puerta muy grande. Diga así es, así será. Hecho está. Decrete las cosas para que todo se dé. No reniegue. ¿Usted qué vive diciéndole a la vecina? Ah, es que yo soy muy pobre. Es que yo no tengo qué comer. Y vaya, mire la basura. Sacando la comida podrida porque la tiene guardada en una nevera. disfruten la vida. O sea, cada día que Dios le dé para vivir es una experiencia más, es una oportunidad para que usted disfrute la vida, para que se la goce. Mírese al espejo, háblese, cuéntese sus problemas, sus errores, desahóguese. O sea, ¿usted no ha notado que cuando uno tiene un problema, uno se lo cuenta a otra persona y los problemas los cargó al otro porque el otro quedó pensando en el problema tuyo y vos te soltaste, te desestresaste? Hágalo con el espejo. El espejo no lo va a insultar, no lo va a tratar mal a usted. Háblele al espejo. De esa manera es como si usted estuviera hablando con Dios. Háblele al espejo, cuéntele sus problemas. Desahóguese para que viva de una manera diferente. Y mañana me llama al programa y me cuenta cómo se sintió. Empecemos a vivir, a disfrutar la vida, a alejarnos del celular. Mire, todas esas noticias falsas o verdaderas que salen en el celular nos están estresando, nos están quitando la tranquilidad, la vida, y esa es la verdadera paz. Nosotros no necesitamos paz porque la paz está en los cementerios. Nosotros necesitamos tranquilidad. Empecemos a vivir la vida bien rico, a pasarla bien chévere. Hola, buenos días.
16: Hello.
8: ¿Quién habla?
16: María Eucaris.
8: María Eucaris, ¿cómo está? Ya iba a decir, ¿María o Eucaris?
16: Yo me llamo María Eucaris.
8: ¿Cómo ibas a decir Eu? Y entonces yo dije, tiene que ser Eucaris. ¿Qué más, María? ¿Cómo estás?
16: Bien, usted, niño. Yo te hago una pregunta.
8: Diga, la voz de Antioquia te mueve, niño.
16: La voz de Antioquia te mueve, niña.
8: ¿Qué más, María Eucaris?
16: Bien, mi amor. Mira, lo que pasa es que yo me ha dado úlcera varicosa ya como 3 veces.
8: Ajá.
16: Entonces ya esta última me viene un doctor, me lava y todo y estoy cerradita. Sino que tengo una pequeña heridita que él me dice que es la raíz de la herida y no me quiere sanar. No está pegada y no me quiere sanar
8: Bueno, aplícate un producto que se llama Novavit dos veces. Novavit 2 veces al día hasta que te quite eso.
16: Novavit. Y es para aplicar.
8: Sí, señora.
16: ¿Cuánto me vale el producto?
8: 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Necesito que tome el Retrovitón. 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Retrovitón.
16: Uh-huh. Me
8: pongo a prenderme 2 precios y me enloquezco con todo. Con tener todos los tratamientos en la cabeza. O hágame una cosa, deme un tiempito, yo me aprendo los precios, mientras tanto la enfermedad avanza y se muere.
16: ¿Ah?
8: Yo me aprendo los precios, echamos todas las niñas que hay en el call center que necesitan el trabajo, pues que a eso nos va a llevar a este gobierno, que vamos eliminando los trabajadores y que se quede una sola persona haciendo todo. Que el mismo patrón salga a llevar domicilios y a llevar todo, porque a eso nos está llevando este gobierno, a que no volvamos a dar empleo.
16: Retrovitón.
8: Uh-huh. Retrovitón, 3 copitas al día, la primera en ayunas por 2 meses.
16: Al día. ¿Qué más? ¿Cuál fue el otro que me habías dicho? ¿Nevo qué?
8: Novavit. La jalea de calabaza, 2 cucharadas, 2 veces al día por 2 meses.
16: Jalea.
8: De calabaza. Uh-huh.
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16: 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Listo. Okay. Entonces, esto me lo tomo, el otro me lo aplico y todo eso para que me acabe de sanar esas cosas.
8: Sí, señora.
16: Bueno, mi doctor, muchas gracias.
8: Bueno, vaya, chao. Que te vayan bien. Chao. Hola, muy buenos días.
17: Buenos días, Felipe.
8: ¿Quién habla?
17: Patricia, de aquí de San Javier.
8: ¿Qué más, Patricia? ¿Cómo te ha ido?
17: Bien, ¿y usted, Felipe?
8: Muy bien. ¿De qué parte de San Javier?
17: De por acá, por la 44.
8: Ah, pero por la 44, ese es San Juan.
17: Detrás de la iglesia de San Javier.
8: Ah, pero ya esa no es la 44.
17: Sí, todo esto es la 44.
8: Sí, la 44 hasta el semáforo.
17: Ah, bueno, entonces, ¿qué sigue?
8: Para arriba, no sé, ¿será 45 o 46?
17: Ah, bueno. Felipe, ¿cómo has estado?
8: Muy bien, mujer.
17: Felipe, mira, yo te llamo de parte de mi hija. Uh-huh. ¿Te acuerdas que yo te llamé? Te dije que mi hija está sufriendo de vértigo. Uh-huh. Tú le mandaste jalea de pomelo, jalea de curuba, le mandaste el portabín, el chinol, el Vitafor,

0: Es ahí pegada en la pantalla.
1: Sí, ahí pegada a ese computador. Entonces ella me dice que ella después de las 3 de la tarde, ay Felipe, que la coge un desaliento, que ella no le provoca ya nada, que es como un cansancio en el cerebro, Felipe, que ella ya se siente agotada, que ella ya después de las 3 en adelante, que ella ya no quiere nada y trabaja de 7 a 5 de la tarde. Y desde que llega es prender el computador y hágale a ese computador.
0: No, y eso no es nada, usted no se da cuenta, pero cuando le dan el tiempo para almorzar, lo primero que hace es ir a buscar el celular.
1: Ah, sí,
0: Y
1: Felipe,
0: entonces,
1: claro
0: como
1: que
0: que
1: sí.
0: tenga por lo menos media horita de descanso en el almuerzo, que no se preocupe por celular ni nada. Mire, démosle el multifor. El multifor no solo es para la potencia sexual, sino para quienes trabajamos más de la cuenta, para darnos esa energía, ese vigor para poder seguir cumpliendo con nuestros objetivos, nuestras metas, y que trabajamos más de 8 horas. Muchas veces las personas, por ejemplo, un vigilante que trabaja 12 horas debía tomar el multifor. No es solo para la potencia sexual, sino también para quitar ese cansancio físico y mental, desde que estemos en actividad.
1: Felipe, yo te he dicho que acá en mi casa no falta el retrovisor. Y ella se levanta a las 5 de la mañana y es lo primero que se toma.
0: Qué
1: Y
0: bien.
1: cuando se va a acostar, es lo primero que se toma. Felipe, yo te
0: Lo
1: digo
0: primero
1: que
0: no, lo último que toma para acostarse.
1: lo último
0: Haz.
1: que se toma. Sí,
0: Sí.
1: aquí no falta el retrovisor, Felipe. Aquí no falta porque eso es una bendición de Dios. Yo le pido mucho a Dios que me le dé mucha salud, mucha sabiduría a usted para seguir, que usted nos siga aliviando. Entonces se la puede tomar por la mañana antes de irse a trabajar
0: O a
1: y por la
0: mediodía, como quiera,
1: o a
0: para que no cargue
1: mediodía.
0: el frasco, que lo tome cuando vaya a ir.
1: Ah, bueno, Felipe, listo. ¿Por cuánto tiempo le toma este
0: El
1: Felipe?
0: tiempo que quiera.
1: Listo, Felipe. ¿Y qué más?
0: Bien, ¿y vos?
1: Bien, Felipe, gracias a
0: Ah,
1: Dios.
0: bueno.
1: Felipe, no has vuelto a hacer paseos.
0: Como que no, no estoy anunciando el de Santa Elena.
1: Ay, paz para Santa
0: La
1: Elena.
0: gente no ha querido comprar la boleta. Yo soy que
1: Ay.
0: las compro todas y me voy solo.
1: Felipe, decime cuándo.
0: Es el 3 de agosto.
1: El 3 de agosto ya las voy a ir a comprar boletas para Santa Elena. ¿Y qué nos vas a dar?
0: Un pico a todas.
1: Ah, eso está muy bien. Eso está
0: Vea,
1: supremamente bien.
0: el paseo tiene un costo de 130 mil pesos por persona. Si tiene carnet, le vale 120.
1: ¿Carné de qué, Felipe?
0: Ah, no lo tiene, entonces le vale 130.
1: Ah,
0: No,
1: Felipe.
0: el carnet. Yo estuve carnetizando los oyentes de Fitosalud y de La Voz de Antioquia, La Voz de la
1: Ajá.
0: Nostalgia. Del que tenga el carnet, presente el carnet y se economiza 10 mil pesos. Le vale
1: Felipe.
0: 130, lo mismo que costó hace un año que fuimos a Titiribí. Tiene derecho a transporte, ida y regreso, refrigerio, almuerzo. Tenemos la charla de Felipe Tobón, que no sé quién es, pero allá lo voy a conocer. Tenemos el ingreso a la casa museo, porque allá hay una casa museo y cobran para entrar a la casa museo, pero está incluido ahí. El recorrido por el cultivo de las diferentes flores y plantas medicinales que haya también en la finca. Fuera de eso, les dan un show, no, una conferencia de cómo se elaboran las silletas, cuáles son los tipos de silletas, cómo es el concurso de las silletas, el que tenga un negocio, de qué manera tiene que contratar. Después de terminar la Feria de las Flores, empiezan a recibir contratos de silletas, porque en este momento usted va a hacer una silleta y no la consigue en ninguna parte, o
1: Don
0: se la cobran
1: Felipe.
0: muy cara. Y como si fuera poco, conseguimos un patrocinador para que ustedes coman natilla y buñuelos allá bien rico gratis, como degustación de la comarca. Un saludo para la gente de la comarca que nos va a estar acompañando el domingo 3 de agosto en el corregimiento de Santa Elena, Feria de las Flores 2025 con Fitosalud y la cadena Radial Júpiter, sus emisoras La Voz de la Nostalgia, La Voz de Antioquia. Ah, y bienvenida, Estéreo.
1: Y vos, ¿por qué no me habías dicho a mí de este paseo?
0: Porque usted no me había llamado.
1: Sí, yo
0: Y
1: sí te
0: como no
1: llamé.
0: escucha la emisora tampoco.
1: Claro, Felipe, pero estaba un poquito enredada,
0: Domingo
1: ¿no?
0: 3, domingo 3 de agosto, allá vamos a tener show musical.
1: Qué rico.
0: Deben llevar una toalla porque vamos a hacer una reflexión allá. No es que los
1: Ah,
0: voy a
1: bueno.
0: poner a rezar, ni mucho menos, sino algo especial que estoy preparando para ustedes para ese día,
1: Ay, qué rico.
0: para
1: Ay,
0: la
1: no, Felipe,
0: conferencia.
1: no, no.
0: Vamos
1: Ya
0: a tener
1: mismo me voy a
0: dinámicas,
1: comprar a
0: premios.
1: Felipe, bueno, entonces ya tengo aquí anotado lo del paseo, tengo anotado lo de mi niña. Felipe, te cuento algo de mí. Felipe, se me
0: Ay,
1: está...
0: eso decía Camilo Sesto.
1: Sí, ¿qué decía?
0: Algo de mí se está muriendo.
1: Tan bello, Felipe. Felipe, mira, se me están durmiendo
0: O sea que él empezó
1: demasiado.
0: a sufrir de impotencia sexual desde muy joven.
1: Oh.
0: Porque no dice, algo de mí se está muriendo. Y se
1: Felipe.
0: miraba para abajo y dice, quiero vivir, quiero vivir.
1: Felipe, mira, se

0: Estás
1: Saber por qué
0: durmiendo.
1: te vas, amor.
0: Ve, Felipe. Felipe, parame bolas, pues haceme el favor. Felipe, mira, se
1: Ahí
0: me
1: tiene
0: están
1: material feliz, usted que me copia los chistes. Yo
0: Sí,
1: estoy.
0: Felipe. Felipe, ve, se me están durmiendo mucho las manos por la noche. Mucho, pero mucho. Yo me despierto, Felipe, con la mano muerta y un hormigueo en la planta de los pies y en las plantas de las manos. Dime,
1: Vas a
0: ¿qué hago
1: tomar
0: para eso?
1: lo mismo de tu hija, la jalea de curuba y la jalea de pomelo.
0: Sí, curúa y pomelo,
1: Una
0: eso.
1: cucharada de cada una en un vaso o en un pocillo con agua. Se mezcla y se toma 2 veces al día durante 3 meses. Fortavit, una
0: ¿Qué es
1: cucharada dos
0: Fortavit?
1: veces al día durante 3 meses.
0: Fortavit. Una
1: Fortavit,
0: cucharada
1: 2 veces al día
0: dos
1: durante
0: veces
1: tres
0: al día
1: meses.
0: por 3 meses. Listo, Felipe.
1: Necesitamos el Bemba, una cucharada dos veces al día por 3 meses.
0: Bemba.
1: Bemba,
0: Es una cucharada
1: 2 veces al día
0: dos
1: por tres
0: veces al
1: meses.
0: día por 3 meses. Listo.
1: Bueno, necesitamos el Big Factor, 2 cucharadas en agua o jugo, 2 veces al día durante 3 meses.
0: Factor,
1: Ajá.
0: 2 cucharadas al día por, sí, por 3 meses. Listo, Felipe. Ya con eso, listo.
1: ¿Listo?
0: Felipe, de todas maneras, yo te agradezco mucho. Por allá en el paseo nos vamos a ver.
1: Hágale pues.
0: No, yo estuve con usted en Titiribí, yo estuve con usted en el
1: Montase a
0: Quechua.
1: caballo, montase a caballo.
0: No, no, no, Felipe, a mí me da mucho miedo.
1: O sea, que no fuiste a Titiribí.
0: Sí, yo fui a Titiribí con usted
1: Todos los que fueron
0: y
1: conmigo
0: de
1: a Titiribí
0: fiambre,
1: montaron a
0: ve.
1: caballo.
0: Decime si son mentiras. Y de almuerzo nos diste un fiambre delicioso.
1: Entonces, ¿usted
0: Decime
1: para
0: si.
1: dónde se fue después del fiambre?
0: Ah, Felipe, me fui para pa el parque, que es que a ver si lograba ver la iglesia
1: Ahí
0: vieja y nunca la abrieron.
1: se perdió la montada a caballo.
0: Eso, ahí me perdí la montada, Felipe, y
1: Lo
0: tan
1: que pasa es que
0: chorro.
1: como yo sé que la gente no tenía recursos para pagar la montada a caballo,
0: Ay.
1: me compré unos caballitos de madera y los puse a todos en la plaza de toros a montar en los caballitos de madera. Entonces, por
0: Ah,
1: eso le digo que para
0: Felipe.
1: dónde se fue y no montó a caballo.
0: Me fui quisque a ver, Felipe, si abrían la iglesia. Esa iglesia nunca la abrieron, no la pude conocer. La conocí
1: Pero
0: por fuera y por dentro no.
1: ¿por qué? Porque se quedó desayunando hasta tarde, porque yo sí desayuné y me entré a la iglesia a darle gracias a Dios.
0: Ay, oh, oí, Felipe, ah, no, yo no. Nosotros cuando desayunamos ya estaba cerrada.
1: No, la iglesia estaba abierta. Cuando yo salí a desayunar, lo primero que yo hago cuando llego a un pueblo es entrar a la iglesia a conocer, a hacer una petición, porque
0: Sí.
1: esa es una tradición que se tiene, y a ofrecerle la conferencia que iba a hacer con ustedes. Y
0: Exactamente,
1: salí y
0: Felipe.
1: me fui derecho para, que queda ahí diagonal de la iglesia bajando, me fui para ¿cómo es? La Plaza de Toros,
0: Para la
1: que es
0: Plaza
1: la
0: de
1: Plaza de
0: Toros.
1: Toros más pequeña del mundo y la gallera más grande del mundo, allá en Titiribí, a darle la conferencia. O sea, que no es que no hayan abierto la iglesia, sino que cuando usted salió, el cura estaba almorzando,
0: Ah, claro,
1: que ya
0: Felipe,
1: había cerrado.
0: y todos tenemos derecho a comer. Felipe, me encanta escucharte. Nos vamos a ver por allá en el paseo. Ya mismo me pongo
1: ¿Cómo es el
0: en
1: nombre
0: la
1: tuyo?
0: Patricia Arboleda.
1: Ah, eso sí, yo pensé que era la tía de Nacho, qué viejita tan torcida. Y ves que con
0: No,
1: una
0: no,
1: camiseta
0: Felipe.
1: de Munera Hitman, y yo, ¿qué es eso?
0: Uy,
1: Póngase la de
0: ¿qué tal?
1: Fitosalud.
0: ¿Qué tal, Felipe? ¿Qué tal? Felipe, ¿cuándo nos vas a dar camiseticas?
1: Un día de estos,
0: Ah, qué rico, Felipe.
1: cuando llueve para arriba.
0: Ah, Felipe, nunca.
1: Usted qué va a
0: Nunca nos va a dar
1: saber,
0: a María Felipe.
1: para Dios no hay nada
0: Ah,
1: imposible.
0: eso sí es verdad, sí. Felipe,
1: De
0: de
1: hecho,
0: todas
1: todos los días
0: maneras.
1: llueve para arriba. ¿Usted no sabía eso?
0: Oh, yo no he visto llover de para arriba,
1: ¿Cómo que
0: Felipe.
1: no? ¿Y ese
0: Me haces
1: vapor
0: el
1: que sube
0: favor.
1: cuando llueve, qué es? Eso se convierte en nubes y vuelve y cae, ¿eh? Es que esa es la ley de
0: Sí.
1: la vida.
0: Ah, ve, así ves, Felipe. Felipe, de todas maneras.
1: El que tenga el almanaque de este año, en el mes de agosto, ustedes van a ver las fotos de Titiribí, donde estábamos en el encuentro y donde estaba la gente montando a caballito y bailando.
0: Ah,
1: Ahí
0: qué
1: está.
0: rico. Qué rico, Felipe. Bueno, Felipe, de todas maneras, por allá te voy a acompañar a Santa Elena. Muchas gracias. Me encanta escucharte y que tengas una excelente tarde.
1: Bueno, pues.
0: Listo, Felipe. Chao.
1: Chao, nena. Bueno, ahí está habilitada la línea 475-7972. 475-7973 son los teléfonos de Fito Salud, perdón, de La Voz de la Nostalgia, para que participe en este no momento con nosotros. Buenas tardes.
2: Buenas tardes, don Felipe.
1: ¿Quién habla?
2: Habla con Mónica Echeverry.
1: ¿Qué va, Mónica Echeverry? ¿Cómo le digo?
2: Es primera vez que me comunico, pero he comprado muchos sus productos.
1: Qué bueno, Mónica. ¿Ya tenés la boleta para ir a Santa Elena?
2: Ay, Ay, yo creo que como me duelen tanto estas patas, ni siquiera algo por allá.
1: Pero va a ir en bus, y se baja del bus y vuelve y se monta al bus, entonces le duelen las patas en el bus. No tiene que caminar.
2: No le va a quitar mucho tiempo, que yo creo que está sobre el tiempo. Mm. Vea, una hermanita mía fue operada hace mes y medio, le sacaron la matriz y le hicieron 4 operaciones y el apéndice. Creo que eso fue como de cáncer. A ver, de esos productos, ¿con qué podemos agregarle?
1: ¿Pero para qué?
2: Ah, porque ya la operaron.
1: ¿Y entonces? ¿Se imagina a su hermanita cuando llegue al cielo y empiece San Pedro a hacer inventario? ¿Cuántos riñones trae? ¿Cómo trae el hígado? ¿Cómo trae el intestino grueso, el intestino delgado? ¿Cómo trae el corazón? ¿Cuántas venas trae? Ah, y que ella diga, a mí me sacaron eso, a mí me sacaron lo otro. Pues vaya para el infierno para que vuelvan y le pongan todo eso. Ah,
2: bueno, pues yo tengo aquí como el persín, el parsín.
1: ¿Pero para qué? Es que ¿qué es lo que necesita?
2: Ah, no, para adicionar.
1: O sea, ¿qué tiene? ¿Cómo la dejaron? ¿Peor?
2: Pues mire que ella cada 3 meses, no, ella le dijo que le habían sacado todo. Ajá. Ella le da un juego así, ella como una alcancía. Ajá. Bueno, pero más sin embargo tiene que seguir un procedimiento.
1: Y ella no ha llegado a decirle al médico, doctor, no tengo nada, y le dice el doctor que no.
2: No, pero como usted sabe que muchas veces el cáncer se riega.
1: Sí.
2: Y con sus alimentos lo podemos evitar.
1: Bueno, mire, cuando hay una operación de cáncer, lo primero que debe tomar es la jalea de limón con acelga. 2 cucharadas 2 veces al día por 2 meses. Limón con acelga.
2: Con acelga.
1: Ese es para detener el cáncer en un solo punto y poderlo sacar del cuerpo con un producto que se llama parsín. Una copita. Parsín.
2: Bueno, aquí lo tengo.
1: Una copita.
2: Limón con acelga.
1: 3 veces
2: al
1: día.
2: ¿Ese limón con acelga, cómo se toma en el día?
1: 2 cucharadas 2 veces al día por 2 meses.
2: Dos meses.
1: Necesitamos el parsín, una copita, 3 veces al día por 3 meses. Parsín.
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1: 3 veces al día durante 3 meses.
2: 3 veces al día.
1: Durante 3 meses.
2: Por 3 meses.
1: Uh-huh.
2: Bueno,
1: ¿y qué más? La jalea de higo, 2 cucharadas 2 veces al día por 2 meses.
2: De higo, sí.
1: Uh-huh.
2: De jalea de higo.
1: Sí.
2: Ya, ¿ese cómo se toma?
1: 2 cucharadas 2 veces al día durante 2 meses.
2: Listo. ¿Y qué más? Muy bien, ¿y usted?
1: Bueno,
2: ¿qué más?
1: Muy bien, ¿y usted?
2: Ya.
1: O puede decir, no quemo. ¿Qué más? No, no quemo.
2: No quemo, que así... Ya, ¿con esto tiene?
1: ¿Con eso tiene?
2: Don Felipe, toda la semana he estado detrás de usted y no he podido... Ahorita casi que seguía, pero esa señora conversó mucho, mucho con usted.
1: Pero yo he mirado de para atrás y yo no veo a nadie.
2: Sí, ya usted se fue.
1: ¿Cómo que estaba yo detrás?
2: Yo seguía, el señor mío. Ah. La señora está demoradita. Esperemos a ver si sigue o si nos vamos a tener que llamar a la nostalgia.
1: Ah, bueno.
2: Bueno, don Felipe, que tenga un feliz día.
1: Listo,
2: y
1: pues.
2: Que la hija lo acompañe y ya tengo todo a la letra acá.
1: Bueno, pues, que te vaya muy bien.
2: A usted también. Y voy a obligar a, pues, vuélveme a repetir eso de la ida por allá.
1: La ida por allá, la ida por allá, sí. La ida por allá,
2: allá
1: la ida por
2: allá. Billeteros.
1: Eso es el domingo 3 de agosto.
2: Domingo.
1: Nos vamos a las 7:30 de la mañana de acá. Vamos a inscribir a las personas para hacer el evento de Solos y Solas en septiembre, que es un mes después. Que estamos consiguiendo el sitio para integrar toda la gente y conseguirle pareja en un evento de Solos y Solas.
2: Yo hace mucho tiempo que también he ido a esos eventos suyos, pero yo me he dado como mucho. La pereza.
1: Aproveche.
2: Claro.
1: El almuerzo que vamos a dar esta vez no lo hemos dado las veces anteriores, porque si no, si ya lo hubieran comido, ya no lo podíamos repartir.
2: No, pues ya, ¿dónde está? ¿A dónde vas a tomarlo ya?
1: Ya había salido en el 3D6.
2: Bueno, Felipe.
1: Bueno, pues.
2: Que la Virgen lo acompañe y que tenga una feliz semana.
1: Listo, que te vaya muy bien. Muchísimas gracias, un resto de día muy feliz. Dios nos bendiga y sigue Mágico Cóctel Musical con Gustavo Niño Mendoza para que aprenda los orígenes de la música romántica, de la balada, y aprenda por qué debemos respetar este género musical y no decir música para planchar. Chao, chao.
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5: Esta es la hora en La Voz de la Nostalgia. Son las 12 con 59 minutos. 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
6: 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Ya no sé si me vengo o me voy. Ay.
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0: Esta es la hora en La Voz de la Nostalgia. Es la 1:12. 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

0: Esta es la hora en La Voz de la Nostalgia. Es la 1:21, La Voz de la Nostalgia, de la cadena radial Júpiter.
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0: Esta es la hora en La Voz de la Nostalgia. Es la 1:32. 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

0: Esta es la hora en La Voz de la Nostalgia. Es la 1:40. 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

0: Esta es la hora en La Voz de la Nostalgia. Es la 1:53. 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
2: El pájaro loco.
3: El programa del pájaro carpintero.
2: Creado por Walter Lantz en los estudios de Universal Pictures en 1940.
3: Lo siento. Les presento a mi jefe, Walter Lantz.
4: Me alegra que vinieras, Woody. ¿Qué tal, amigos? Mucho gusto en verles. Woody y los suyos han preparado un lindo programa. Verán muchos cartones, pero eso no es todo. Woody prometió algo muy especial, con muchas risas y entretenimiento.
2: El pájaro loco es uno de los personajes de caricatura más memorables en la historia de la animación. 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
1: Esta es la hora en La Voz de la Nostalgia. Es la 1:59. 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
1: Esta es la hora en La Voz de la Nostalgia. Son las 2 con 10 minutos. 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
2: Yo creo en muchas cosas que no he visto. Y ustedes también, lo sé. No se puede negar la existencia de algo palpado, por más etéreo que sea. No hace falta exhibir una prueba de decencia de aquello que es tan verdadero. El único gesto es creer o no. Algunas veces hasta creer llorando. Se trata de un tema incompleto porque le falta respuesta. Respuesta que alguno de ustedes quizás le pueda dar.
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0: Esta es la hora en La Voz de la Nostalgia. Son las 2 con 22 minutos. 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
1: Esta es la hora en La Voz de la Nostalgia. Son las 2:30. 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

0: Esta es la hora en La Voz de la Nostalgia. Son las 2:41. 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

0: Esta es la hora en La Voz de la Nostalgia. Son las 2:50. 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
1: Esta es la hora en La Voz de la Nostalgia. Son las 2 con 59 minutos. 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

0: Esta es la hora en La Voz de la Nostalgia. Son las 3:10. 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

0: Esta es la hora en La Voz de la Nostalgia. Son las 3 con 22 minutos. 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

0: Esta es la hora en La Voz de la Nostalgia. Son las 3 con 30 minutos. 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
1: Esta es la hora en La Voz de la Nostalgia. Son las 3 con 40 minutos. 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

0: Esta es la hora en La Voz de la Nostalgia. Son las 3 con 52 minutos. 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
1: Esta es la hora en La Voz de la Nostalgia. Son las 3:57, La Voz de la Nostalgia, de la cadena radial Júpiter.
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0: Esta es la hora en La Voz de la Nostalgia. Son las 4 con 12 minutos. 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

0: Esta es la hora en La Voz de la Nostalgia. Son las 4 con 20 minutos. 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

0: Esta es la hora en La Voz de la Nostalgia. Son las 4 con 31 minutos. 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

0: Esta es la hora en La Voz de la Nostalgia. Son las 4 con 42 minutos. 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
1: Esta es la hora en La Voz de la Nostalgia. Son las 4:50. 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
1: Esta es la hora en La Voz de la Nostalgia. Son las 5 en punto. 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
5: Muy buenas tardes, amigos de La Voz de la Nostalgia, desde Manizales, Pedro Antonio Jiménez. Saludo muy cordial, felicitándolos por esa programación extraordinaria. A solicitarles una canción de José Luis Rodríguez el Puma, que conozco desde siempre. Seguimos en sintonía de la emisora romántica de Colombia, La Voz de la Nostalgia. Desde Manizales, Pedro Antonio Jiménez.
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0: Esta es la hora en La Voz de la Nostalgia. Son las 5 con 12 minutos. 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

0: Esta es la hora en La Voz de la Nostalgia. Son las 5 con 20 minutos. 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

0: Esta es la hora en La Voz de la Nostalgia. Son las 5:30. 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

0: Esta es la hora en La Voz de la Nostalgia. Son las 5 con 41 minutos. 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
2: Esta es la hora en La Voz de la Nostalgia. Son las 5 con 50 minutos. 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
3: 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Objetos que nos facilitaron la vida desde nuestra infancia. Y te los recuerda Juan Felipe Tobón.
4: La Pantera Rosa.

0: es un personaje animado que apareció por primera vez en 1963. En la película original, la Pantera Rosa era un diamante rosa de gran valor. El diamante recibía su nombre por un defecto que le daba la forma de una pantera saltando. El personaje fue creado por Frank Fletcher y David H. Depatie. La serie animada de La Pantera Rosa se emitió por primera vez en 1964 y duró hasta 1980. El primer capítulo de la serie compitió por el Oscar en 1964. La empresa española Banadó creó el videojuego La Pantera Rosa y la llamó La Persecución Más Rosa. En el juego, La Pantera Rosa debe recuperar un tesoro en una casa.
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1: Esta es la hora en La Voz de la Nostalgia. Son las 6:01. 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

0: Esta es la hora en La Voz de la Nostalgia. Son las 6:10. 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

0: Esta es la hora en La Voz de la Nostalgia. Son las 6:20. 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

0: Esta es la hora en La Voz de la Nostalgia. Son las 6:32. 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

0: Esta es la hora en La Voz de la Nostalgia. Son las 6:43. 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

0: Esta es la hora en La Voz de la Nostalgia. Son las 6:53. 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
1: 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Objetos que nos facilitaron la vida desde nuestra infancia. Y te los recuerda Juan Felipe Tobón.
2: El cofio es una harina hecha a base de cereales tostados y molidos, especialmente trigo, millo o arroz. El cofio es originario de las Islas Canarias, creado por sus primeros habitantes los guanches. En parte de Argentina y Chile se le conoce como ñaco, y en el resto de Chile como harina tostada, acá en Colombia simplemente como cofio. Es parecido a la harina blanca, pero con un tono más oscuro o amarillento, dependiendo de esto de la composición exacta o de qué tan tostado está el grano al molerlo.
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1: Esta es la hora en La Voz de la Nostalgia. Son las 6:59. 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
5: Muy buenas tardes, excelente programa. Reporto sintonía desde Quinchía, Risaralda, Jorge Iván Gutiérrez. Le cuento que son dos voces súper buenísimas, pero el voto mío lo doy por Joan Sebastián. Te voy a...